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5: Experto y nos hace hacer gnocchi.
6: Es verdad, que noqueada fue esa.
5: Cuando nos juntamos con amigos, una vez por año, nos agarramos los tenedores y empezamos a hacer los gnocchi. La verdad que espectacular.
6: Y después está lo otro, a ver si el parmesano debe ser molido o debe ser rallado en hebra, ¿no?
5: Yo lo prefiero en hebra.
6: Sí, yo también.
5: Sí, riquísimo. Bueno, no sé, Rodrigo Buenahora qué prefiere, pero mientras haya gnocchi, está todo bien.
6: Basta de hablar de comida, dice Rodrigo Buenahora.
5: Y está Ignacio Barbosa en la producción. Y bueno, nosotros con mucha cosa, para compartir, 092-666-000, el WhatsApp. Vamos ya al estado y pronóstico del tiempo.
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6: Brevemente, antes de darle los datos, así como a veces les decimos que hoy es el Día Internacional de... Hay semanas internacionales casi todas las semanas del año. Por ejemplo, esta es la Semana Internacional de las Personas Sordas, es la Semana del Aprendizaje Digital y la Semana del Bienestar en las Américas. Habitualmente no lo mencionamos. Hoy es el Día Mundial del Corazón y es el Día Internacional de la Concientización o Concienciación sobre la Pérdida y el Desperdicio de Alimentos. De repente, más adelante, les comentamos algo con respecto a esto. Atención, porque hay a esta hora una advertencia meteorológica amarilla que por primera vez toca desde la madrugada de hoy a Montevideo. Ya les va a contar Nicolás. A esta hora hay 15 grados de temperatura, cielo cubierto, acá en el sur-sur, en Montevideo y área metropolitana, ha sido más amague que otra cosa, un poquito de lluvia anoche, un poquito de madrugada, poco y nada. Por ahora acá, poco y nada. Vientos del este-noreste a 6 kilómetros por hora, 1005 la presión, muy por el suelo, 97 el porcentaje de humedad y 12 kilómetros de visibilidad. Hay 16 grados en Colonia, es la misma temperatura que hay en Durazno, que hay a esta hora también en Florida, y 12 en Punta del Este y 14 grados 5 en Rocha. Nos escuchan allá en La Paloma FM 102.1. Hay 15 grados en la ciudad de 33, 16 hay en Melo, 17 hay en Tacuarembó Capital y 17.5 hay en Artigas.
5: La salchicha de Tuco se desmenuza en la salsa y le sacan la piel y bueno, ahí queda, dice Antonio, que está esperando para salir por la línea 116. Le mandamos un abrazo. Andrés de Ciudad del Plata dice, bueno, es el morrón maduro. Bueno, claro, porque el morrón verde es el morrón.
6: Sí, sí.
5: Todavía no se puso rojo. Muy bien, muy bien. ¿Cómo estamos?
6: Es así.
5: El que sabe, sabe.
6: El que tuvo quinta lo sabe también, obviamente.
5: Miguelito nos dice que un tocayo suyo que, según la ADME, hace ya varios días estamos exportando mucha energía a la Argentina. Buena cosa, la parte buena del niño. Dice, bueno, muy bien.
6: Mira qué buen dato.
5: Buen dato.
6: 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Marca ACME.
5: Gracias desde Florida. Dice, muy triste por de Arrascaeta. Bueno, se lesionó la muñeca. Gracias, Graciela. Sí, la verdad que ayer de Arrascaeta fue un partidazo. Y bueno, yo le decía, hay que dársela a él. Después, él administra.
6: Sí, hay un buen título hoy en Ovación que dice Forlán metió mano y para un poquito, dame 10 segundos, 9, 8, 7. Forlán le dio la manija a Georgian.
5: Sí, claro. Y además le debe gustar mucho cómo juega. Sandra ya nos manda una foto del tuquito que está preguntando para los ñoques. Ay, mirá lo que es ese tuquito. Sandrita, bueno, 092-666-000. Pronóstico. Bueno, como decía Miguel, hay una advertencia meteorológica amarilla hasta las 9. Y en lo que es la frontera con Brasil, desde Artigas hasta Cerro Largo, no llega a 33, te diría, llega un poquito. Y después en la parte centro-sur del territorio, persistencia de lluvias abundantes con, bueno, actualización a las 9 de la mañana, ¿eh? Con rachas de viento que pueden ser muy fuertes, sobre todo en el sur, en el norte no tanto. Así está la cosa. Pronóstico del Inumet para Montevideo. Estamos con una mínima de 14, máxima 19, cielo cubierto con lluvias y tormentas. Mañana 11 de mínima, 16 de máxima. Yo le dije que la primavera es una estación entreverada y se está comprobando una vez más, Nos tiró un veranillo, plum, invierno. Después empezó de vuelta, una lluvia. Y así vamos a seguir, ¿eh? Esto está complicado. La primavera no es como dice la maestra, ustedes discúlpenme, a Rosina, a Adriana, a Estela, a Estrella, todas las maestras mías, no se engañaron. Bueno, 13 de mínima, 22 de máxima en el este del país, cubierto a nuboso, con tormentas, ahí va, 8 de mínima, 18 de máxima mañana, en el centro 13 de mínima, 21 de máxima, y en el norte estaremos con mínima de 14 a 16, y las máximas 24 grados mañana, baja la temperatura, 10 grados de mínima en el norte, no supera 20 a la máxima, pero ya va mejor.

0: este se mantiene reservado. Según la información policial, Pablo Leyva hacía operaciones en casas de cambio y locales de cobranza. Leyva, ex integrante rentado del equipo del edil nacionalista Gonzalo Gómez, fue condenado a 2 años y 6 meses por lavado de activos y tráfico interno de municiones.
1: Entre los locales analizados por la policía figura uno que es propiedad de la esposa del director de la Administración Nacional de Puertos, Jorge Gandini, al que Leyva concurría habitualmente. Gandini, como se recordará, negó cualquier vínculo con las actividades ilícitas del condenado y sostuvo que era únicamente un cliente del comercio.
0: La operación Trazador permitió incautar más de 265 kilos de cocaína y pasta base, además de dinero, armas, vehículos, y terminó con 3 personas condenadas.
1: Según informó la diaria, la JUTEP recibió además una denuncia anónima contra Jorge Gandini por las derivaciones del caso.
0: Hasta ahora no se informó que Gandini esté investigado o acusado. La JUTEP ya había recibido otra denuncia anónima contra el edil Gonzalo Gómez por la contratación de Leyva.
1: El edil nacionalista Gonzalo Gómez asumió como un error haber contratado a Pablo Leyva y dijo que confió en la recomendación de Lucio Leyva, hijo del condenado, aunque reconoció que debió tomar mayores recaudos.
0: Gómez aseguró que desconocía las actividades ilícitas de Leyva y afirmó que la contratación fue una decisión personal, sin participación de Jorge Gandini ni de su sector Por la Patria. También dijo que Pablo Leyva no militaba en el Partido Nacional.
1: El edil descartó renunciar a su banca y aseveró que no puede ser responsabilizado por los delitos de su ex colaborador. Su actuación será analizada por la Comisión de Ética del Partido Nacional y pidió licencia de sus cargos partidarios.
2: Asumo el error hoy aquí de haber contratado a esta persona a través de la confianza. Confianza que deposité en Lucio Leyva y que entiendo que de buena fe es que me recomienda a su padre. En ese sentido entiendo que he sido abusado de mi confianza y por eso su contratación. Y quiero ser categórico en esto. Yo desconocía totalmente las actividades ilícitas que llevaba adelante en su fuero privado, en su actividad privada. Yo conocía, así me hizo saber su hijo Lucio Leyva, que el señor Pablo Leyva trabajaba en un cambio y esa era la tarea que llevaba adelante de manera lícita.
0: Y en la misma conferencia, Gómez reconoció que Pablo Leyva cobraba 52 mil pesos nominales mensuales desde diciembre pasado, aunque dijo que no llegó a hacer las tareas previstas.
1: El edil explicó que pensaba asignarle tareas de contacto con... Bueno, discúlpeme que se emocionó la notebook y se me apagó. Es decir, desde diciembre cobraba y no hacía nada más que la barguita. Discúlpeme, si usted puede leer, increíble. O sea, asustó la computadora y dijo, siga usted.
0: Bueno, el edil explicó que pensaba asignarle tareas de contacto con vecinos y búsqueda de información, pero que esas funciones finalmente no se concretaron. También confirmó que Leyva no concurría habitualmente a la Junta Departamental. Consultado sobre si cobró durante esos meses sin hacer tareas, Gómez respondió que sí, y volvió a asumir como un error no haberle asignado trabajo específico. Son las 6 de la mañana y 12 minutos y hay más sobre el caso de Leyva, que ha puesto bajo la lupa el sistema de asesores de la Junta Departamental, evidentemente. Según informa El Observador, la JUTEP recibió una denuncia anónima contra todos los ediles de Montevideo.
1: La presentación pide analizar el uso de las partidas de secretaría, las contrataciones de asesores y los pases en comisión sin distinción de partido político.
0: A todo esto, el Frente Amplio reclamó explicaciones al Partido Nacional por las derivaciones políticas de la operación Trazador y pidió una reunión urgente de los partidos con representación parlamentaria.
1: La fuerza política planteó reforzar la transparencia y la regulación del financiamiento partidario. También consideró que algunas medidas adoptadas por el Partido Nacional van en la dirección adecuada, aunque reclamó aclaraciones sobre el alcance político del caso.
0: El presidente del Frente Amplio, Fernando Pereira, dijo que el objetivo es acordar reglas que reduzcan el riesgo de que el dinero del narcotráfico ingrese a la política.
3: Vamos a convocar a los partidos políticos, con los presidentes y con los coordinadores de bancada, a discutir las posibles soluciones al tema de financiamiento de los partidos políticos. No tiene por qué ser el proyecto que presentó el Frente Amplio, pero tiene que haber un proyecto que garantice que la mayor parte del financiamiento de los partidos esté vinculado a dineros públicos, porque esto es sano para la democracia y sano para el sistema de partidos, un sistema de partidos que todos nos enorgullecemos, pero que todos también tenemos que cuidar.
1: Desde el Partido Nacional rechazaron el reclamo del Frente Amplio. El senador Javier García afirmó que la coalición de izquierda no tiene autoridad política ni ética para hacer emplazamientos y sostuvo que la amenaza del narcotráfico exige unir instituciones y no dividir.
0: En la misma línea, el senador Rodrigo Blas remarcó que el Partido Nacional le da explicaciones a la ciudadanía, no al Frente Amplio.
1: Por su parte, el secretario

0: secretario general del Partido Colorado, Andrés Ojeda, pidió cautela al evaluar las consecuencias políticas del caso.
1: Ojeda consideró que no corresponde extender el episodio al sistema político en su conjunto, respaldó las medidas adoptadas por el Partido Nacional y planteó reforzar los mecanismos de prevención y control.
2: Yo creo que francamente no es un tema que tenga que ver con la política, que una persona que se dedica a la política eventualmente avance en la o incurra en algún hecho delictivo. O sea, no. Creo que hay que tener cuidado a la hora de mezclar, ni pelado ni con dos pelucas. Está bien que nosotros tomemos recaudos y prevención, pero no creo que esto implique un cambio de paradigma en la manera en que la política funciona hoy en el Uruguay. Yo creo que el Partido Nacional ha tomado las acciones razonables que cualquiera hubiera tomado.
1: Vamos a volver sobre estos temas que ya están generando muchos comentarios no precisamente amigables de nuestros oyentes en el 092-666-000.
0: Otros temas, los nuevos precios de referencia de la Ursea volvieron a marcar una suba especialmente para el gasoil.
1: En efecto, la referencia aumentó 10,3% para el gasoil y 2,6% para la nafta super respecto al mes anterior. Frente a los precios que hoy se pagan al público, recordemos que hay una muy amplia diferencia con el gasoil, del 31% ahora con el dato de ayer, y en la nafta es bastante menor, un 3%.
0: Estos valores no implican automáticamente un aumento en los surtidores, son una referencia para la definición de los precios finales que corresponde al Poder Ejecutivo.
1: Muy difícil, ¿eh? Evitar un aumento en los combustibles, muy difícil. Lo vamos a ampliar más adelante en el informativo Carve. Son las 6 de la mañana, 15 minutos. Y nos metemos en los temas portuarios, Miguel.
0: El conflicto en la terminal Cuenca del Plata seguirá negociándose hoy martes.
1: La reunión tripartita de ayer terminó sin acuerdo y pasó a cuarto intermedio hasta las 2 de la tarde.
0: El gobierno, la empresa y el sindicato comenzaron a analizar la propuesta del Ministerio de Trabajo, que busca acercar posiciones en los jornales asegurados en una partida económica extraordinaria. El subsecretario del Ministerio, Hugo Barreto, sostuvo que el planteo ofrece una base para intentar flexibilizar las posiciones.
3: Bueno, fue la primera reunión tripartita desde que el Ministerio de Trabajo la semana pasada colocó una fórmula de aproximación de este largo conflicto. Las partes tomaron nota de la propuesta del Ministerio de Trabajo, coincidieron con que los tres puntos señalados por el Ministerio de Trabajo son tres puntos esenciales para lograr un acuerdo. Solo nos resta trabajar un poco en los aspectos más instrumentales, ¿verdad? En cómo darle una forma a esos tres puntos que se consideran esenciales, como les decía, para acordar.
1: La información que maneja la producción del informativo Carve es que la empresa ya aceptó la propuesta del Ministerio de Trabajo de la semana pasada. Lo que se sigue negociando con el sindicato. La TCP ya aceptó la propuesta.
0: En paralelo, varias empresas navieras reclamaron al gobierno una solución ante los efectos que las medidas vienen provocando en la operativa portuaria.
1: Desde el sindicato, Álvaro Reinaldo reconoció esa preocupación y dijo que todas las partes deben contribuir para destrabar el conflicto, dice Álvaro Reinaldo, el presidente del sindicato.
4: Los factores son muchos, los contenedores que menos se movieron, ¿no? Con respecto a otros años, pero lo que dicen las navieras es entendible, estamos todos preocupados y cada uno desde su lugar pondrá el grano de arena para que esto se resuelva lo antes posible, los trabajadores y la empresa.
0: En cuanto al impacto del conflicto, el gerente de Relaciones Internacionales de TCP, Fernando Correa, dijo informativo Carve que 7 buques cancelaron escalas entre julio, agosto y parte de septiembre.
1: Correa marcó diferencias con otras cifras divulgadas en las últimas horas sobre cancelaciones. Agregó que la empresa está recopilando la información para cuantificar el impacto del conflicto.
5: Cuestiones que son meramente económicas, ¿no? Y viendo que son responsabilidad de la terminal y que tiene que trabajar con sus clientes en el marco de sus contratos, que es responsabilidad de TCP, que no, y nos obliga a recopilar la información y hacer los estudios. Y después también hay otras responsabilidades de otro tipo, con daños específicos, que desde hace creo que un mes le han encomendado al área jurídica de la empresa presentar un informe, y eso se está trabajando ya desde hace un tiempo, recopilando la información, analizando los datos.
0: El gobierno sigue analizando un eventual ingreso de Uruguay como miembro pleno de la OCDE, aunque todavía no tomó una decisión.
1: Nuestro país ya trabaja con la organización en tres áreas: el impuesto mínimo global desde 2027, un programa sobre relaciones laborales y productividad y un estudio para comparar la regulación uruguaya con los estándares de la OCDE.
0: En ese marco, Yamandú Orsi recibió ayer al secretario general del organismo, Matías Corman, quien destacó la solidez institucional y la estabilidad macroeconómica del país.
1: Entre tanto, hoy martes comienza en Montevideo la cumbre regional de la OCDE centrada en innovación, productividad e inteligencia artificial.
0: El ministro Odone sostuvo que para Uruguay es fundamental participar de los ámbitos donde se elaboran reglas y estándares internacionales.
6: La idea de tener estos espacios de intercambio con la OSD es aproximarnos a seguir fortaleciendo nuestras capacidades institucionales, a conocer mejor cuáles son las agendas de reformas microeconómicas que en el mundo han sido exitosas, aprender de lecciones extraídas, y por eso para nosotros este espacio como que hoy se abre y que vamos a estar trabajando en estos días es muy importante.
1: Por otra parte, el ministro de Economía valoró como adecuada la evaluación del Fondo Monetario Internacional sobre Uruguay.
0: El FMI proyectó un crecimiento de 1,3% para este año, afectado por la sequía, y de 2,4% para 2027. También destacó la capacidad del país para enfrentar shocks externos, aunque advirtió sobre riesgos climáticos y del contexto internacional.
1: Odone dijo que el diagnóstico coincide con el del equipo económico y dijo que más allá de la sequía, el resto de la economía, es decir, más allá del agro, mantiene una trayectoria de crecimiento.
0: Uruguay propuso crear unidades binacionales de coordinación policial en las fronteras del Mercosur para mejorar el intercambio de información y la respuesta frente al crimen organizado.
1: Lo propuso el ministro Carlos Negro en un encuentro regional del Mercosur. Detalló que no se crearía una fuerza supranacional, sino que cada país mantendría su jurisdicción.
0: Se firmó un acuerdo para crear un polo de tecnologías espaciales en la estación terrena de Manga.
1: Esto, Ministerio de Industria, UTEC, UTU, la UDELAR también, satélites, investigación, formación con trabajos en comunicaciones. Y bueno, se apunta a monitorear clima y tareas agrícolas.
0: La ministra de Industria, Fernanda Cardona, destacó que la iniciativa busca aprovechar la infraestructura y el conocimiento disponibles en el país para desarrollar nuevas capacidades tecnológicas.
7: La estación Manga va a ser una estación potente de datos, de imágenes, que van a ser de nuestro país y que por lo tanto, porque es un polo, porque es un trabajo que va a ser en equipo con la academia, Antel como empresa pública que pone la estación, la infraestructura, el ministerio que lo va a considerar dentro de su política de telecomunicaciones y la academia pública pleno, por supuesto abiertos a otro tipo de unicidades. Y eso no solo significa que las imágenes las van a tener los científicos, los investigadores, sino también vamos a conectar con proveedores, con empresas, y a partir de ahí se pueden generar empleos nuevos, y también conectamos con estudiantes de esas universidades, porque es una forma de dirigir la educación a empleos que se puedan venir.
0: Reparar o mantener una vivienda en Rivera cuesta 116,5% más que en la vecina Santa Ana do Livramento, según un estudio del Observatorio Económico de la Universidad Católica.
1: La principal diferencia está en la mano de obra. El costo de albañilería es alrededor de 3 veces más en Uruguay. Bueno, dicen que en Rivera el boom de construcción en Santa Ana es tremendo. De nuestro lado, poquitito y despacito.
0: La policía investiga cómo resultó herido en el rostro un adolescente de 17 años durante los incidentes registrados frente al Palacio Peñarol en los festejos por los 135 años del club.
1: Tiene la visión comprometida. Son las 6 de la mañana, 22 minutos. Nos vamos a la Argentina. El gobierno iniciará un arbitraje internacional contra el Reino Unido por el proyecto petrolero Sea Lion al norte de las Malvinas.
0: Buenos Aires dio a Londres un plazo de 2 semanas para frenar las actividades y advirtió que de lo contrario pedirá medidas provisionales al Tribunal Internacional del Derecho del Mar. Sea Lion prevé comenzar a producir petróleo ya en 2028.
1: En Brasil, dos asociaciones de empresas de apuestas recurrieron al Supremo Tribunal para intentar suspender la prohibición que impuso el presidente Lula.
0: La Corte todavía no resolvió y el gobierno pidió plazo para presentar sus argumentos.
1: Mientras, las autoridades bloquearon más de 500 sitios de apuestas de forma que actúan de forma irregular.
0: En el capítulo internacional de las 7:30 de la mañana estaremos hoy en directo nuevamente desde el Vaticano en los preparativos de la gira del Papa, que incluirá obviamente a Uruguay.
1: En el fútbol, Wander le ganó 2-1 a Albion en el Viera y salió de la zona del descenso. ¡Uy, Wander, Wander! En cambio, Albion cayó a los puestos de categoría por primera vez. Acumula 8 derrotas consecutivas el Albion.
0: Bien, Georgian de Arrascaeta sufrió una fractura en la muñeca izquierda durante el triunfo 4-1 de Uruguay ante Corea del Sur y deberá ser operado.
1: Increíble, se resbala.
0: ¿Solito?
1: Yo, vos sabés que uno acumula años, creo que una vez me pasó exactamente lo mismo, ¿no? Fue en un partido de fútbol, y claro, caes, no te acomodás bien la mano y el piso llega antes de lo que vos pensás y chau, la gran 7.
0: Bueno, pero te quebraste, ¿no?
1: Me luxé más bien, no me acuerdo si llegué a quebrar, pero yo estoy lejos de tener el valor. No, me vendé, sí, se me hinchó, pero viste, no, No sé si fue una luxación o quedó levemente roto uno de los huesitos ahí.
0: Se le desintonizó el radio.
1: No. El radio es el hueso que va por
0: es uno
1: por
0: de los
1: antebrazos. Pero no, estos son huesos de la muñeca. Exactamente.
0: ¿Cuántos son? ¿8, 10, 12?
1: Claro, son un montón. Bueno, la verdad que se jugó todo el Georgian y mala suerte, va a quedar sin jugar con Flamengo las semifinales de la Libertadores.
0: La Comisión de Apelaciones de la Asociación Uruguaya de Fútbol ratificó por unanimidad la sanción a Peñarol por los incidentes ocurridos en el Clásico Internacional el 30 de agosto.
1: Se mantiene la quita de un punto, la multa de 150 UR, y 4 partidos de local fuera del campeón del siglo. Bueno, así la cosa. 6 y 24, tan chocho lo de Flamengo. La gran 7, bueno. 092-666-000, el WhatsApp.
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0: Hay una llovizna que no llega a chaparrón, le diría, en el centro de Montevideo a esta hora.
1: Sí, suavetona.
0: Suavetona, así como esto que es una samba bolero, es una samba, una bossa nova media boleriada.

0: Son las 6 de la mañana, 33 minutos y 092-666-000 es el WhatsApp. Están llegando decenas de mensajes de muchos oyentes indignados por lo que se está configurando en la Junta por el tema de los ediles y particularmente el caso del edil Gómez. Que dice Mónica del Prado, está sorprendida por los planes para la investigación espacial en Manga. Qué casualidad, ñoquis. ¿Y cuánto tiene el edil Gómez? Dice Julio, que juega con las noticias y las palabras. Muy buen día, nos dice Sheila. Qué placer volver a escucharlos. Está volviendo unas vacaciones en el Caribe. Está hecha piedra, Sheila, una crack. ¿Qué dice por acá? Lluvia, buen martes para todos, dice Gabriela, en Boulevard y Rivera. Está diluviando,
1: Mira.
0: Así que bueno, se descolgó. Buen día, vergonzoso. Un asesor de la edil cobró sueldo 10 meses sin ir a trabajar. Osvaldo de Punta de Rieles está indignado. Gracias, Osvaldo. Vamos arriba a Rivera. Que dice por acá, vamos arriba a Rivera, por el tema de los costos. Bueno, feliz martes para todos, nos dice Julio. Varios mensajes, siguen llegando al 092-666-000, vamos a algunos numerillos.

0: La faena de ganado sigue en niveles muy bajos. Vamos al dato que divulgó INAC en las últimas horas. Hablamos de unas, ¿cómo está por aquí? 28.969 cabezas. Fíjense ustedes que yo diría que como mínimo una faena razonable está en las 40.000 cabezas semanales. Estamos en 28.969 y ya es la segunda semana consecutiva por abajo de las 30.000. En las últimas cuatro semanas la faena ha sido de apenas 130.000 cabezas según el INAC. Y los precios del ganado según los consignatarios, y vamos ya a eso, ¿qué dijeron los consignatarios? Bueno, mantuvieron los precios. A ver, vamos al detalle. El novillo 5.78, quedó igual. La vaca subió un centavo, quedó 5.40, y la vaquillona quedó igual, 5.73 dólares por kilo en la cuarta balanza. ¿Qué dicen los consignatarios? Con faena contenida y demanda más activa, el mercado busca un equilibrio, efectivamente, entonces. Y bueno, parecería que estaría llegando en estos niveles, veremos. Estamos hablando de un escenario bastante particular, son muy buenos precios, corrigieron a la baja después de llegar a máximos históricos por arriba de los 6 dólares, y ahora están buscando, como dicen los cocinatarios, este punto de equilibrio. Hoy los colegas de Rurales del país informan que Turquía habilitó 480.000 cabezas de importaciones de ganado en pie para el año 2027, en un cupo que comparten Uruguay con Brasil. El Ministerio de Agricultura y Bosques de Turquía, así se llama, dio a conocer las proyecciones de importación de ganado en pie. Los amigos de Tardáguila Agromercados lo comentaban en valor agregado, que es un número que está algo por debajo de lo que se habilitó para este año, que han sido unas 500.000 cabezas. Así que es un poquito por abajo, 480.000. Al 31 de agosto de este año se han exportado ya 222.800 cabezas de ganado. Es 8.6% abajo del año anterior, sigue siendo un volumen realmente muy importante. 60% es Turquía el destino. Que bueno, está sigue importando, no tanto como en aquellos años 2024, o si no más para atrás, que Turquía, la verdad que se llevaba mucho ganado, pero sigue siendo un destino importante. Y bueno, también se va mucho ganado para Israel, y también China, ¿verdad? Así que bueno, estaba mirando unos datos de la consultora APEO, a ver si los puedo tener por acá y ya se los doy a ustedes para tener una idea de cómo viene el tema de la cadena cárnica, que estamos hablando de un escenario muy bueno. Arranca la zafra de toros, una gran valorización en los toros, hay un análisis de APEO que está muy, muy interesante, recorriendo todos los principales datos de la cadena cárnica, si lo tengo por acá. A veces viste que el tweet se escapan los tweets y bueno, hay que buscarlos, pero me tengo fe. A ver, acá está. Por cada 4 novillos faenados, un novillo se va en pie al exterior. Ese es el cálculo, obviamente es un redondeo. 333.000 animales del rodeo de carne que se van vivos por cada ejercicio. 88% tiene menos de 2 años y va para engorde. Y 55.000 son hembras. Pero de cada 100 machos del rodeo de carne que dejan, se procesan, ¿cuántos van a frigorífico y cuántos al barco? Bueno, 4 van a frigorífico y 1, o sea, un 20% se va en pie en lo que es la categoría de novillo, según el cálculo de APEO. Son las 6 de la mañana, 40 minutos, y hay más novedades.
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4: Hoy está cumpliendo 86 años uno de los más grandes cantores populares italianos, Michele Scomegna, que todos conocemos como Nicola Di Bari.
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4: Esta es la versión en italiano de El corazón es un gitano.

Una larguísima historia de este músico y cantante italiano, compositor, que ha venido muchísimas veces a Montevideo y hasta hace no mucho tiempo, cuando todavía el Plaza tenía espectáculos, de los últimos espectáculos musicales en el Cine Teatro Plaza. Allí estuvo Nicola Di Bari, que fue presentado por Roberto Méndez, nuestro querido Roberto Méndez, ya desaparecido. Bueno, hay varios oyentes que nos dicen que en alguna zona de Montevideo se descolgó en serio con chaparrón intenso, nos decía alguien ahí en Rivera y Boulevard Artigas. Y bueno, ahora son muchos los mensajes que nos dicen acá. Se descolgó fuerte, nos dice Raúl, pero no me dices dónde, Raúl. O sea que bueno, sí, ahí se descolgó. Escuchemos un poquito más a Nicola Di Bari en este día en el que está cumpliendo 86. Se llamaba como yo, no sabía que se llamaba

0: Les decíamos más temprano que hoy es el Día Internacional de la Concientización o Concienciación sobre la Pérdida y el Desperdicio de Alimentos, que se celebra el 29 de septiembre gracias a un decreto oficial establecido por Naciones Unidas y cuyo principal objetivo es evitar que los alimentos se desperdicien. Son un bien escaso, obviamente, sobre todo en aquellos países donde los índices de pobreza van en aumento cada día. Todos los años se trabaja sobre un tema distinto que ayuda a reflexionar sobre el problema y desperdicio de alimentos. Recordarán muchos de ustedes que hay una organización no gubernamental que trabaja en la recolección de lo que eventualmente se tiraría en lo que era el mercado modelo y lo que es la UAM ahora. Obviamente que hay fruta, sobre todo, que si no tiene el tamaño y la textura adecuada, no va a las góndolas. Y en muchos casos se tiraba o se tira. Eso pasa. Y bueno, esta ONG se ocupaba y ocupa de recoger gran parte de esta fruta y esta verdura. Los que venimos de la manzanita a la maestra que le salía el gusanito, seguro ahora disfrutamos de una pera inmaculada que no tiene, cuando la partís al medio así, no tiene absolutamente nada de nada, ¿no? Es decir, esa pera comió antes que nosotros. Seguramente comió, bueno, más vale no decir lo que comió, pero ella está impecable.
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0: Bueno, ¿qué va a pasar en las elecciones en Brasil? Bueno, se sabrá el domingo, obviamente. El último sondeo de Quest midió un crecimiento de Lula en primera vuelta y pese al empate en la segunda vuelta, el director ejecutivo de la consultora opinó que hay más de 50% de probabilidades de una reelección de Lula. Bueno, con este ida y vuelta de las encuestas, Brasil espera las elecciones del domingo próximo con una sola cosa segura, parece, que habrá segunda vuelta. Eso es lo único seguro. Les contábamos ayer que fueron detenidos 5 sospechosos por un posible complot contra una base aérea en Reino Unido. Bueno, los 5 detenidos el domingo por esta presunta preparación de un acto terrorista cerca de una base militar británica utilizada en Estados Unidos en Fairford, en el suroeste de Inglaterra, fueron puestos en libertad bajo fianza, según se confirmó en la víspera. Esto no significa que la investigación haya terminado, señaló el jefe de la policía antiterrorista, Lawrence Taylor, precisando que los desplazamientos y contactos de los hombres con otras personas estarán sujetos a estrictas condiciones. Por su parte, Irán negó categóricamente estar implicado en un plan para atacar la base militar, después de que varios medios británicos informaran de que la policía investiga una posible participación iraní. Miembros de la policía antiterrorista que llevan a cabo la investigación tratan de determinar si los sospechosos tienen vínculos con Irán, según el Times.
1: ¿Y Trump qué dijo?
0: Lo ignoro.
1: No, ¿sabes qué dijo? No los hubiera liberado.
0: Y bueno, pero hay una cosa que se llama justicia y hay una cosa que se llama el plazo de detención que está en las constituciones de los países libres y democráticos. En fin, bueno, el Times, que no es el New York Times, simplemente este es The Times.
1: The Times.
0: Otro diario, por ejemplo, el Telegraph. El Telégrafo indicó que la policía sospecha que Irán es el que con mayor probabilidad está detrás de este proyecto de ataque a la base de la Royal Air Force que el ejército estadounidense utiliza en su guerra contra la República Islámica. Hablando de la Fuerza Aérea, ayer había un avión militar dando vueltas, sobre todo en la zona de Malvín, Punta Gorda, Carrasco, pero daba vueltas y vueltas, y no sé si era un entrenamiento, si no, no encontraba la pista, pero te diré que no menos de 7-8 vueltas, ¿eh?
1: Mirá.
0: Es decir, y se iba, venía así como hacia el centro y se volvía a ir hacia las primeras cuadras, te diría, del Parque Roosevelt y volvía, y volvía, iba y volvía. Iba y volvía.
1: La verdad que un avión, si me decís un helicóptero todavía, digo por experiencia. 6 de la mañana, 54 minutos.
0: No hay duda que estaba realizando algún tipo de maniobra, de entrenamiento, de prueba de piloto o prueba del propio avión. Pero seguro te llama la atención, porque pasa una vez o viene de nuevo. Y viene de nuevo.
1: Y era el mismo.
0: Sí, era el mismo, sí. No tenga duda que era el mismo. Yo no tengo duda que era el mismo. Yo simplemente lo miraba desde el patio y ahí venía de nuevo el hombre, venía de nuevo. Bueno. Bueno, tú decías, porque había algunos oyentes que preguntaban, difícil evitar la suba de los combustibles, ¿no?
1: Sí, bueno, mira, más adelante vamos a meternos a fondo con esto, Miguel, pero efectivamente es así. A esta hora, porque esto nos quedó en el tintero, el barril de petróleo Brent está operando por debajo de los $105. En la jornada de ayer había llegado muy cerquita de los 110 y luego fue bajando para cerrar con una suba, pero más moderada, y ahora baja un poco, pero una cosa son las variaciones diarias y otra cosa es la tendencia con una comparación temporaria mayor, que es la que importa, y la verdad que el petróleo está carísimo. 104.80, claramente sigue muy alto, y sí, como vos decías y como lo decíamos más temprano, parece muy difícil evitar una suba en los combustibles. Pero lo vamos a tomar con más detalle más adelante, porque ¿qué está pasando? ¿Y por qué hoy baja un poquito? Las exportaciones de crudo iraní por el estrecho de Hormuz han caído, pero están subiendo las de otros países, particularmente Arabia y los otros países del Golfo. Esto es un informe de Bloomberg que lo que está mostrando es que efectivamente la estrategia de Estados Unidos podría estar dando resultado en el sentido de presionar a Irán, que de todas maneras es un país que tiene recursos múltiples. Y ahí está la tensión. Bueno, por otra parte, ayer trascendió que Estados Unidos, o mejor dicho, el presidente Donald Trump, estaría pensando la posibilidad de restringir las exportaciones de gasoil por la relativa escasez y alta demanda interna. Bueno,
0: sí, estoy mirando en Estados Unidos el galón, o sea, 3.8 litros más o menos, está a entre 6.45 y 6.52.
1: ¿Nafta?
0: El gasoil. El gasoil, eso me da como 70 pesos el litro, Es un precio totalmente inusitado.
1: Sí, señor.
0: Y en el precio de la gasolina, ya le digo enseguida, promedio en Estados Unidos, ¿no? Uh-huh. 4.48 el galón, uh-huh. 4.48.
1: Litros por galón.
0: Sí. 4.48 el precio del galón.
1: De la nafta.
0: Exactamente. Me da 1.21, O sea que me da 49 pesos el litro, 50 pesos el litro.
1: Y está más caro el gasoil que la nafta, claramente.
0: Sí,
1: al revés que acá.
0: 70 pesos y 20 pesos. En Argentina estaba en promedio ayer a
1: 70 pesos y 40 pesos, dijiste. ¿Cuánto dijiste la nafta?
0: No, 49 pesos.
1: 70 y 49.
0: Sí, 70 y 50 en promedio.
1: Ponele.
0: Como te decía, hay una estación de servicio atrás de otra en algunas zonas de las rutas, y hay precios diferenciales que pueden hacer hasta 10 centavos. Que esos camiones que tienen dos tanques de 400 litros, te podrás imaginar que buscan esos 10 centavos, ¿no?
1: Sí, no tengas duda más. Bueno, el transporte hace determinado recorrido. Acá en Uruguay, los camiones del transporte de gran escala, de granos, de forestal, tiene unos precios diferenciales porque hacen, precio más conveniente a algunas estaciones de servicio. Eso también hay que consignarlo, es decir, no pagan el precio al público que nosotros informamos mensualmente, es un precio menor. Pero
0: es un arreglo con esa empresa de camiones o con ese camionero, no está en el letrero.
1: No es totalmente, exacto, es distinto. Pero digo, me quería referir que tampoco es que en Uruguay haya solo un precio, sino que puede haber cambios, pero llamémosle que no es un mercado totalmente abierto como si está en Estados Unidos, pero también en Brasil y en Argentina.
0: En Argentina también ves precios diferenciales.
1: Sí, en Brasil también. En Brasil también, que además tienen el etanol. Bueno, por eso todas estas cosas están en juego. Esta semana el gobierno tiene que definir esto. Bueno, las repercusiones políticas del caso Gómez y mucho más. Son las 7 y nos van a ver.

0: Pinky Dread desde Jamaica. Les damos la bienvenida al informativo Carve a los que se suman a través de Canal 10. Este jamaiquino hace aquí la versión de las Supremes, que después hizo Phil Collins, You Can Hardly Love.
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2: Son las 7 de la mañana, un minuto. Sí, es una mañana lluviosa, entreverada. La primavera, si no se lo dije, se lo digo. Es una estación traicionera y difícil, complicada, resbalosa. Está lloviendo, y lloviendo bastante en algunas zonas acá del sur y también en el norte. La pantalla de Canal 10 así lo muestra. Uy, ahí estamos nosotros, Miguel Oveira, buen día.
0: ¿Cómo andás, Nicolás Lucich? Bueno, Pinky Dread en 2020 hizo la única versión que hay en inglés del clásico de Nino Bravo, Un beso y una flor.
2: Qué bueno, una gran tensión y atención política por el caso de Gustavo Gómez, el edil, ¿no?, del Partido Nacional, joven edil, que ayer dio una conferencia de prensa y reconoció el error de haber...
0: Gómez.
2: Gonzalo, bien, Miguel.
0: Me quedé pensando...
2: Sí, no, porque Gustavo es el senador. Que Gustavo González, nada que ver.
0: Bueno.
2: Gonzalo Gómez es el edil blanco y la verdad que... Sí, está bien. Reconoció el error. Pero bueno, emergen dos grandes cosas, ¿no? El tema del narco y el tema de las contrataciones, cómo se financian los ediles.
0: Sí, sí, sí.
2: En su acción política.
0: Después a las 7:20 nos explayaremos un poco. ¿Ya?
2: Sí. ¿Ya? Tenemos novedades del puerto, tenemos novedades del panorama de la economía. Hay una importantísima visita en Uruguay, que es la del secretario general de la OCDE. Uruguay quiere entrar a la OCDE. Es un objetivo particularmente del ministro Gabriel Adone, pero obviamente con el respaldo del gobierno, y lo vamos a profundizar también. ¿Qué está pasando en Brasil? ¿Qué está pasando
0: con...? Vamos a estar en directo desde Roma,
2: sí.
0: Y desde el Vaticano.
2: Se viene el Papa.
0: Exactamente, para ver cómo van esos preparativos allá.
2: Claro, exactamente. Bueno, de todo, vamos al estado y pronóstico del tiempo.

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0: Hay registros de Pinky Dread con 12 años en un escenario con Bob Marley. Bueno, se nota que le gusta versionar, este no precisa presentación, ¿no?
1: La versión reggae de Late B, no la tenía, muy buena. Ahí está,
0: 15 grados la actual temperatura, hay muchísimas versiones de Pinky Dread, después podemos otros días incluir otras. Bueno, 15 grados, le decía, está lloviendo en Montevideo, con vientos del noreste a 9 kilómetros por hora, 1005 decimal 3, 98 el porcentaje de humedad, 4 kilómetros de visibilidad. Le dije 15 grados acá, hay 16 en Florida, 16 en Colonia, 17 en Durazno, 14 en las Sierras de Minas, bueno, hay 12 en Punta del Este y 15 en Rocha, hay 17 en Tacuarembó Capital, 16 en Melo y 17 en la ciudad de Artigas.
1: Y el pronóstico del Inumet, antes aclaremos que tenemos una advertencia amarilla, en la franja fronteriza con Brasil, desde Artigas hasta Cerro Largo, por persistencia de lluvias abundantes, y a unas que pueden llegar hasta 40 milímetros en pocas horas, con alguna tormenta aislada, lo ven ustedes en la pantalla de Canal 10. Y en el centro sur del territorio, abarcando Soriano, Colonia, San José, Flores, parte de Durazno, Florida, parte de La Valleja, Maldonado, Canelones y por supuesto Montevideo también. Advertencia amarilla por tormentas puntualmente fuertes. Nos decían algunos oyentes que ya está lloviendo bastante en varias zonas de Montevideo. Es una mañana lluviosa y el pronóstico indica Montevideo mínima 14, máxima 19 con cielo cubierto a nuboso. Mañana baja la temperatura, 11 de mínima, 16 de máxima. Y el jueves 8 de mínima, 16 de máxima. Y la primavera, bueno,
0: viene esta tarde, ¿no? Porque dice que hoy va a estar muy ventoso de tarde, ¿no?
1: Es cierto.
0: Con rachas de hasta 60 kilómetros. El viento se lleva todo, ¿eh? Así que aprovechen a lavar al mediodía, que de tarde van a poder atar la ropa, porque si la cuelgan se le huele igual.
1: Hay que agarrarse. Bueno, en el este igual, 13 de mínima, 22 de máxima, con lluvias y vientos que pueden ir hasta 60 kilómetros o superiores. Y mañana 8 de mínima, 18 de máxima. En el centro del país, 13 de mínima, 21 de máxima. Y en el norte, las mínimas 14 y 16 grados, máximas 24. Y mañana y pasado, baja la temperatura hasta los 6 grados el jueves, ¿eh? Arranca octubre con mucho frío. Está Rodrigo Benahora en la puesta al aire y Ignacio Barbosa en la producción. Vamos, Miguel, si te parece,
0: con lo principal de la información a esta hora.
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0: El fiscal de lavado de activos, Enrique Rodríguez, abrió una nueva investigación vinculada a la operación Trazador, luego de recibir información de la policía sobre el esquema utilizado para lavar dinero de la organización.
1: La causa es preliminar, su alcance se mantiene reservado. Según la información policial, Pablo Leiva hacía operaciones en casas de cambio y locales de cobranza.
0: El edil nacionalista Gonzalo Gómez asumió como un error haber contratado a Pablo Leiva y dijo que confía en la recomendación de Lucio Leiva, hijo del condenado, aunque reconoció que debió tomar mayores recaudos.
1: Gómez aseguró que desconocía las actividades ilícitas de Leiva y afirmó que la contratación fue una decisión personal, sin participación de Jorge Gandini ni de su sector por la patria.
0: El edil descartó renunciar a su banca y aseveró que no puede ser responsabilizado por los delitos de su ex colaborador.
3: Asumo el error hoy aquí de haber contratado a esta persona a través de la confianza. Confianza que deposité en Lucio Leiva y que entiendo que de buena fe es que me recomienda a su padre. En ese sentido entiendo que he sido abusado de mi confianza y por eso su contratación. Y quiero ser categórico en esto, yo desconocía totalmente las actividades ilícitas que llevaba adelante en su fuero privado, en su actividad privada. Yo conocía, así me hizo saber su hijo Lucio Leiva, que el señor Pablo Leiva trabajaba en un cambio y esa era la tarea que llevaba adelante de manera lícita.
1: En la misma conferencia, Gómez reconoció que Pablo Leiva cobraba 52 mil pesos nominales mensuales desde diciembre, aunque dijo que no llegó a hacer tareas previstas.
0: El edil explicó que pensaba asignarle tareas de contacto con vecinos y búsqueda de información, pero que esas funciones finalmente no se concretaron. También confirmó que Leiva no concurría habitualmente a la Junta Departamental.
1: Según informó la diaria, la JUTEP recibió además una denuncia anónima contra Jorge Gandini por las derivaciones del caso.
0: Hasta ahora no se informó que Gandini esté investigado o acusado en esta causa.
1: El caso Leiva puso bajo la lupa el sistema de asesores de la Junta Departamental. gubernamental. Según informó El Observador, la JUTEP recibió una denuncia anónima contra todos los ediles de Montevideo.
0: La presentación pide analizar el uso de las partidas de secretaría, las contrataciones de asesores y los pases en comisión sin distinción de partidos políticos.
1: A todo esto, el Frente Amplio reclamó explicaciones al Partido Nacional por las derivaciones de la operación Trazador y pidió una reunión urgente de todos los partidos con representación parlamentaria.
0: La fuerza política planteó reforzar la transparencia y la regulación del financiamiento partidario.
1: El presidente del Frente Amplio, Fernando Pereira, dijo que el objetivo es acordar reglas que reduzcan el riesgo de que el dinero del narco ingrese a la política.
4: Vamos a convocar a los partidos políticos

0: autoridad política ni ética para hacer emplazamientos y dijo que la amenaza del narcotráfico exige unir a las instituciones y no dividir.
1: En la misma línea, el senador Rodrigo Blas remarcó que el Partido Nacional le da explicaciones a la ciudadanía, no al Frente Amplio.
0: El secretario general del Partido Colorado, Andrés Ojeda, pidió cautela al evaluar las consecuencias políticas del caso.
1: Ojeda consideró que no corresponde extender este episodio al sistema político en su conjunto, respaldó las medidas adoptadas por el Partido Nacional y planteó reforzar los mecanismos de prevención y control.
2: Yo creo que francamente no es un tema que tenga que ver con la política, que una persona que se dedica a la política eventualmente avance o incurra en algún hecho delictivo. O sea, no. Creo que hay que tener cuidado a la hora de mezclar ni pelado ni con dos pelucas. Está bien que nosotros tomemos recaudos y prevención, pero no creo que esto implique un cambio de paradigma en la manera en que la política funciona hoy en el Uruguay. Yo creo que el Partido Nacional ha tomado las acciones razonables que cualquiera hubiera tomado.
0: Nos metemos en otros temas, por supuesto vamos a volver sobre el caso Gómez. Los nuevos precios de referencia de la URSEA volvieron a marcar una suba, especialmente para el gasoil.
1: La referencia aumentó 10,3% para el gasoil y 2,6% para la nafta super respecto al mes anterior. Frente a los precios que hoy paga el público, la diferencia es alrededor de 31% más para el gasoil y 3% más para la nafta.
0: Son las 7:11. La empresa Terminal Cuenca del Plata aceptó la propuesta presentada por el Ministerio de Trabajo la semana pasada y ahora la cartera negocia con el sindicato para cerrar un acuerdo que resuelva el conflicto en la terminal.
1: El Ministerio de Trabajo busca acercar posiciones en los jornales asegurados y en una partida económica extraordinaria, según señaló el subsecretario de Trabajo, Hugo Barreto.
3: Bueno, fue la primera reunión tripartita desde que el Ministerio de Trabajo la semana pasada colocó una fórmula de aproximación de este largo conflicto. Las partes tomaron nota de la propuesta del Ministerio de Trabajo, coincidieron con que los tres puntos señalados por el Ministerio de Trabajo son tres puntos esenciales para lograr un acuerdo. Solo nos resta trabajar un poco en los aspectos más instrumentales, ¿verdad? En cómo darle una forma a esos tres puntos que se consideran esenciales, como les decía, para acordar.
0: En paralelo, y como lo anticipábamos aquí en el informativo Carve, varias empresas navieras, de las principales que operan en Uruguay, reclamaron al gobierno una solución ante la crisis portuaria y el efecto que ha tenido este conflicto.
1: Desde el sindicato, Álvaro Reinaldo, presidente del sindicato, reconoció esa preocupación y sostuvo que todas las partes deben contribuir para destrabar el conflicto.
4: Los factores son muchos, los contenedores que menos se movieron, ¿no?, con respecto a otros años, pero lo que dicen las navieras es entendible, estamos todos preocupados y cada uno desde su lugar pondrá el grano de arena para que esto se resuelva lo antes posible, los trabajadores y la empresa.
0: En lo que respecta al impacto, el gerente de Relaciones Institucionales de TCP, Fernando Correa, dijo al informativo Carve que 7 buques portacontenedores cancelaron escalas en Montevideo entre julio, agosto y parte de septiembre.
1: Correa marcó diferencias con otras cifras divulgadas en las últimas horas sobre cancelaciones y movimientos de contenedores.
5: Cuestiones que son meramente económicas, ¿no?, y viendo que son responsabilidad de la terminal y que tiene que trabajar con sus clientes en el marco de sus contratos, que es responsabilidad de TCP y que no, y nos obliga a recopilar la información y hacer los estudios, y después también hay otras responsabilidades de otro tipo, con daños específicos, que desde hace, creo que un mes, le han encomendado al área jurídica de la empresa presentar un informe, y eso se está trabajando ya desde hace un tiempo, recopilando la información, analizando los datos.
0: El gobierno sigue analizando un eventual ingreso de Uruguay a la OCDE, aunque todavía no ha tomado una decisión.
1: En ese marco, Yamandú Orsi recibió ayer al secretario general del organismo, Matías Corman, quien destacó la solidez institucional y la estabilidad macroeconómica del país.
0: En tanto, hoy en Montevideo comienza la cumbre regional de la OCDE centrada en innovación, productividad e inteligencia artificial.
1: El ministro Gabriel O'Donnell sostuvo que para Uruguay es fundamental participar de los ámbitos donde se elaboran reglas y estándares internacionales.
6: La idea de tener estos espacios de intercambio con la OCDE es aproximarnos a seguir fortaleciendo nuestras capacidades institucionales, a conocer mejor cuáles son las agendas de reformas microeconómicas que en el mundo han sido exitosas, aprender de lecciones extraídas, y por eso para nosotros este espacio como que hoy se abre y que vamos a estar trabajando en estos días es muy importante.
0: Por otra parte, el ministro valoró como adecuado

0: evaluación del Fondo Monetario sobre la economía uruguaya.
1: El FMI proyectó un crecimiento de 1,3% para este año afectado por la sequía y de 2,4% para 2027. También destacó la capacidad de Uruguay para enfrentar shocks externos, aunque advirtió sobre riesgos climáticos y de contexto internacional.
0: Uruguay propuso crear unidades binacionales de coordinación policial en las fronteras del Mercosur para mejorar el intercambio de información y la respuesta frente al crimen organizado.
1: El ministro del Interior, Carlos Negro, planteó la iniciativa durante un encuentro regional del Mercosur aquí en Montevideo.
0: El gobierno firmó un acuerdo para crear un polo de tecnologías espaciales en la estación terrena de Manga.
1: Lo suscribieron el Ministerio de Industria, Antel, la Universidad de la República, la UTEC y la UTU.
0: Es para estudiar fenómenos climáticos, también apuntará tareas agrícolas.
1: La ministra de Industria, Fernanda Cardona, destacó que la iniciativa busca aprovechar la infraestructura y el conocimiento disponibles en el país para desarrollar nuevas capacidades tecnológicas.
2: La estación Manga va a ser una estación potente de datos, de imágenes, que van a ser de nuestro país y que, por lo tanto, porque es un polo, porque es un trabajo que va a hacer en equipo con la academia, Antel como empresa pública que pone la estación, la infraestructura, el ministerio que lo va a considerar dentro de su política de telecomunicaciones y la academia pública pleno, por supuesto, abiertos a otro tipo de unicidades. Y eso no solo significa que las imágenes las van a tener los científicos, los investigadores, sino también vamos a conectar con proveedores, con empresas, y a partir de ahí se pueden generar empleos nuevos, y también conectamos con estudiantes de esas universidades, porque es una forma de dirigir la educación a empleos que se puedan venir.
0: Son las 7:16. Vamos a la frontera norte. Reparar o mantener una vivienda en Rivera cuesta más del doble que en Santana de Libramento, enfrente, al lado, en la misma cuadra. Esto según un estudio de la Universidad Católica en su Observatorio Económico.
1: La principal diferencia está en la mano de obra. El servicio de albañilería cuesta alrededor de 3 veces más del lado uruguayo y explica 3/4 partes de la brecha total.
0: La policía investiga cómo resultó herido en el rostro un adolescente de 17 años en los incidentes por el festejo de Peñarol por sus 135 años.
1: El joven quedó internado en el Hospital Maciel fuera de peligro, aunque con la visión comprometida y riesgo de perder un ojo.
0: El gobierno argentino iniciará un arbitraje internacional contra el Reino Unido por el proyecto petrolero Sea Lion en el norte de las Malvinas.
1: Estaba previsto que este proyecto comenzara a producir petróleo, o está previsto, en 2028.
0: En Brasil, 2 asociaciones de empresas de apuestas recurrieron al Supremo Tribunal Federal para intentar suspender la prohibición dispuesta por el presidente Lula.
1: La Corte todavía no resolvió y el gobierno pidió plazo para presentar sus argumentos.
0: Y tú decías, Miguel, más temprano, que la última encuesta de Quest le da un poquito más de ventaja a Lula en el balotaje, ¿verdad?
1: Sí.
0: No, en la primera vuelta.
1: La primera vuelta, pero sí. Por primera vez Quest dice que podría haber reelección.
0: Exacto. Hay una probabilidad de más de 50%. 7:18, Wander le ganó 2-1 a Albion en el Viera y salió de zona de descenso. Albion cayó a puestos de baja por primera vez.
1: Ahí está, de pérdida de categoría, ¿no? Es decir, puede irse a la segunda, si esto sigue así a fin de año. Bueno, Georgian de Arrascaeta, su amigo, sufrió una fractura en la muñeca izquierda durante el triunfo 4-1 de Uruguay ante Corea del Sur y deberá ser operado, por lo que se perderá las semifinales de la Libertadores con su equipo, el Flamengo.
0: Mucha mala suerte, un partidazo jugó Georgian. Forlán le dio la manija, 4-1 ganó Uruguay. Y bueno, una pena. La Comisión de Apelaciones de la AUF, por otra parte, ratificó por unanimidad la sanción a Peñarol por los incidentes del último clásico. Le sacaron un punto y mantienen la multa de 150 UR.
1: 7:18.
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0: Poco tiempo antes de fallecer, Pablo Milanés con Rubén Rada. Hoy juntos cantando seguramente en el más allá, Rada y Milanés, con el breve espacio en el que no estás.
1: Qué grande, ¿sí? Muy, muy lindo tema. Y bueno, se viene el ajuste de los combustibles. La empresa TCP aceptó la propuesta del Ministerio de Trabajo. Ahora se está negociando con el sindicato. Pero todo esto lo vamos a profundizar. Antes, ¿qué dijo el edil Gonzalo Gómez?
0: Bueno, el sistema político tiene una oportunidad única que no va a aprovechar. Se lo digo así, contundentemente. El sistema político tiene una oportunidad única que no va a aprovechar. Y tiene que ver con la cuestión de los ediles en las juntas departamentales. El artículo 295 de la Constitución dice: los cargos de miembros de juntas departamentales y de juntas locales serán honorarios. Nelson Fernández lo decía ayer en Subrayado. En el año 94 se intentó una mini reforma y el 28 de agosto de ese año 94 la ciudadanía rechazó de forma contundente en un plebiscito constitucional la iniciativa para que los ediles pasaran a cobrar un sueldo profesional. Hay una gran mentira en algunas juntas departamentales, empezando por Montevideo, en que los ediles son honorarios. Y no me molesta que cobren. El problema es de la forma en que están cobrando. Por ejemplo, en Montevideo es probable que algún edil pueda cobrar hasta 200.000 pesos. Sí, 200.000 pesos. En algunas juntas departamentales más pobres del interior del país, algún edil puede tener descuento en la contribución y en la patente si tiene casa propia o apartamento propio, o si tiene un vehículo propio, ¿no? Si tiene un auto o un vehículo propio. Si no, no tiene sueldo, no tiene nada. Dice el edil Gómez en su conferencia de prensa. La verdad que, como decía un querido colega, si no fuera patético, sería gracioso. Dice que él no conocía a Leiva. Dice que Leiva no iba nunca a la Junta. Dice que Leiva entró en diciembre. Dice que Leiva no iba a la Junta y que no le dio tareas. Que le iba a dar una tarea ahora para que se reuniera con la gente en algunos barrios a ver cuáles eran las necesidades de la gente. El Observador el viernes pasado decía que algunos ediles tienen 9 asesores, 5 rentados y 4 compases en comisión. 9 asesores. Después están las versiones de que dicen que algunos asesores le hacen el favor de cobrar al edil y él no se lleva nada. Ahora, lo del comienzo. El sistema político tiene una oportunidad única de terminar con esto. Es un tema que no estaba en agenda, bueno, mucho antes que el narcotráfico, que la financiación de los partidos políticos, que yo creo que tiene razón el Frente Amplio de volverlo a plantear. Simplemente decir, ¿qué hacemos con las juntas departamentales? Y seguramente habría que transparentar esto de una manera más contundente. No lo van a hacer, no tengo por qué renunciar, dice el edil. Yo contrato gente que pago con el dinero de los contribuyentes. No vienen a trabajar, ahora voy a hacer el discurso distinto, ¿no? Yo no tengo por qué renunciar, yo no lo conozco, no vino nunca, nunca le asigné tarea, le pago desde diciembre, pero hay que tener rostro. Hay que tener rostro. Es decir, yo
1: coincido
0: porque no es una empresa privada.
1: Hubo algo de revoque ahí, de Cuchara y Portland, porque la verdad que las explicaciones fueron bastante pobres, digamos. Yo soy un poco más optimista que tú, Miguel. Lo primero que quiero arrancar es comentar que esto arranca con la operación Trazador, que es una tarea policial que hay que valorarla, porque en el informativo Carve, y creo que en general mucha gente está muy preocupada y afectada y resignada por los temas de inseguridad y todo lo que atañe a cómo la policía a veces se ve superada por el delito. En este caso, estamos hablando de una operación que ha tenido un alcance muy importante y que logró procesar y condenar, obviamente a través de la justicia, a Leiva y, bueno, antes a estos narcos de brazo oriental, ¿no? Entonces yo creo que ahí hay un punto, digamos, de decir, bueno, está bien, es un problema complejo, entiendo lo que tú decís de que hay como una desazón, pero esto ha tenido un arranque. Yo creo que esto no va a pasar desapercibido, va a empezar a haber un cambio. El Frente Amplio pide explicaciones, también creo que con bastante cautela, no fue estridente como ha pasado en otros casos con el Frente Amplio y otros partidos. Y el Partido Nacional dijeron, bueno, el Frente Amplio no nos pide aplicaciones, bueno, un rifirrafe que me parece que es secundario.
0: Ha sido más moderado el Frente Amplio, seguramente, porque después que, como este, que más con leche ves la vaca y llora. Si vos tenés un auto que no explicaste, que se sacó de una rifa para esto, lo otro, capaz que... Pero ha sido más moderado que el Partido Nacional.
1: Bueno, lo que pasa es que, por definición...
0: El Partido Nacional se defienden atacando.
1: Está todo expuesto el sistema político. En este caso fue un caso que involucró al Partido Nacional. Yo coincido contigo, creo que lo de Edil Gómez, le faltaron varias piezas. Voy a otro punto, o dos puntos más. Si vos contratás a alguien, es para algo. Si yo me endeudo, yo me endeudé. ¿Y para qué? Ah, bueno, no. No, pero es por algo. Si Leiva, Gómez contrató a Leiva, no puede decir que lo contrató y no sabe qué hace y no le asignó tarea.
0: Que no va nunca y que le paga desde diciembre.
1: Bueno, o entonces, o es una manera de apuntalar su ingreso, el edil, y contrata gente y vamos y vamos, o bueno, habrá algo más, pero
0: ¿tenés duda que eso pasa? No con él o con algunos cuantos, y que pasa en varias intendencias,
1: no, es que por
0: en
1: eso
0: varias juntas departamentales.
1: Por eso lo estoy diciendo. Por eso lo estoy diciendo, el financiamiento.
0: Porque no tienen sueldos, hay que ponerle sueldos.
1: Y bueno, sí hay que ponerle sueldos, o bueno, están los viáticos y estas contrataciones, que ahora quedan expuestas por la operación trazador. Lo otro que es obvio y es que el llevas las montañas de los fajos de billetes de moneda nacional chica para cambiarlo a dólares. Ese es el primer eslabón de la cadena de lavado. Obviamente que esto expone allí, y seguramente va a haber cambios, estimo yo, o por lo menos un análisis de cómo operan los narcos para hacer esta primera reducción. Vos no vas a andar con bolsas y fajos de billetes de 50 pesos o incluso de moneda nacional en general. Lo pasás a dólares y ya empezás a reducirlo. Y después, bueno, entrás al lavado en sí mismo. Pasar esa plata mala vida al circuito. El fiscal Enrique Rodríguez, con quien tuve un contacto breve ayer para confirmar que inició una investigación que yo creo va a tener un alcance importante. Yo por eso creo que soy, si se quiere, algo más optimista, aunque entiendo muy bien lo que dijiste, porque el sistema político se ha resistido a todo esto.
0: Nico, no va a resolver el sistema político el tema de los asesores. Van a seguir teniendo 4 o 5 asesores. No va a haber una resolución constitucional que cambie esto de...
1: Ay, capaz que sí. Capaz que hay algún partido que dice... Claro, ahora entiendo por qué tu pesimismo.
0: Porque
1: ¿Son todos los partidos que hacen lo mismo?
0: Y no tengas duda, y en todos los departamentos.
1: Bueno, está bien, eso me queda pendiente, pero es posible. Bueno, vendrá algún partido que diga, che, se acabó.
0: Porque además, cuando se cuestionan los sueldos de los legisladores, hay un argumento muy fuerte, muy contundente, que hay gente que lo acepta, hay gente que no lo acepta, yo lo acepto, que es que vos tenés que pagarle dedicación plena a un legislador, porque si no, solo hacen política los que tienen mucho dinero, ¿no? Y además, los ediles tienen otra actividad particular, y algunos sí, la mayoría se dedica a la junta. ¿Y de qué viven? Porque nosotros, para vivir, no tenemos que levantar a las 4 de la mañana, ¿no? Sí. Y venir todos los días, y además con el escrutinio de todos. Ah, no vino Nogueira, no vino, ¿qué le pasó a Lucich que no vino? ¿No? A mí me gustaría, sí, que hubiera una cantidad de áreas del Estado y del sector privado
1: que tuvieran
0: un gran hermano.
1: Yo creo que trabajan mucho todos. El tema es para quién. Porque de lo que se ve, se trabaja mucho para la propia política. Porque acá articulas las listas, conseguís gente que esté y que te apuntale y que te lleve al cargo. Pero ¿para quién trabajan? Falta transparencia en la Junta. Lo que se ha logrado en el Gobierno Nacional, porque el resultado fiscal del Gobierno en el Ministerio de Economía lo tenés 2 meses después. En la Junta Departamental tenés que esperar más de medio año para conocer un número. Entonces, hay mucho para hacer ahí en la Junta, en Montevideo, y seguramente en otras intendencias también.
0: Y ahí es donde yo digo que no van a hacer nada. No van a hacer nada. En un lapso breve, en lo inmediato, nada.
1: Son las 7:34. Tenemos el tema de los combustibles, tenemos el tema del puerto, pero antes nos vamos a Roma, porque se viene el Papa.
0: Sí, sí, y de paso llena el tanque.
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0: En Roma está Carolina Beloc. Buen mediodía prácticamente para ti, Carolina. Bienvenida.
3: ¿Qué tal? Muchas gracias. Sí, mediodía pasadito, 12:30, bueno, y 35 por acá.
0: Bueno, hay muchos asuntos políticos que han estado arriba de la mesa en estas últimas horas, ¿no?
3: Sí, políticos, religiosos también. Acabamos de tener la visita del Papa León a Francia, que es su sexto viaje internacional y el inmediatamente anterior al que va a ser a nuestro país junto a otros más. Y de ahí se desprenden varias cosas sí que podemos analizar. Si quieren, les cuento ahora.
0: Por supuesto, porque ahí está, supongo, laicidad, eutanasia y algunos más seguramente, ¿no?
3: Efectivamente, y creo que está bueno mirar a Francia porque en cierta medida, como uruguayos, somos un poco herederos de esa cultura o de ese intelectualismo. Y sí, es un país donde al principio, como tal vez puede pasar en Uruguay, había bastante indiferencia sobre esta visita del Papa, pero que los números son bastante positivos y así se ha destacado, ¿no? En total se estima que más o menos 1 millón de personas participaron en los actos. 4 millones lo siguieron por televisión y hubo un despliegue, no sé si pudieron ver las imágenes, pero espectacular, de música, de puesta en escena, de compromiso de la gente, etcétera, que en cierta medida se dice que acompaña el despertar cristiano que hay en este país, que no está confirmado por cifras, pero un poco se puede ver. Y sí, yendo más a lo político, porque efectivamente el Papa viaja como líder espiritual y se dirigió a la gente y les dio estos mensajes más espirituales de reavivar la fe, por decirlo así, pero también yendo más a lo político, hubo temas gordos que trató, ¿no? Y mencionabas algunos y efectivamente, en eso me quería detener brevemente, también siguiendo un poco el viaje del Papa, ¿no? Primero estuvo en París y ahí habló bastante de laicidad. Ahí se reunió con las autoridades civiles y les habló de libertad religiosa, de derechos humanos, de cuidar la laicidad. Dijo, por ejemplo, que una justa laicidad no consiste en excluir a la religión de lo público o de la educación, sino que consiste en que el Estado y las instituciones dialoguen, ¿no? Un discurso que yo lo escuchaba y pensaba, esto perfectamente lo puede estar diciendo dentro de un par de semanas cuando esté en Uruguay, porque habló también de la importancia de la escuela católica, de las instituciones de la iglesia, etcétera. También la eutanasia, que es una ley que se aprobó hace pocos meses en Francia, estuvo muy presente en este viaje, desde el lema del viaje, que fue para que el mundo tenga vida, hasta en los discursos del Papa, que más de una vez lo tocó, y especialmente en Lourdes, que es un lugar a donde acuden muchísimos enfermos en busca de alivio, consuelo e incluso milagros. Y ahí el Papa habló lo mismo, no le tembló la voz, ¿no?, en sus discursos. Habló, le dijo a los enfermos, no permiten que les quiten la dignidad. Los enfermos, dijo, a veces pueden sentirse que son una carga, pero son un tesoro, son el tesoro de la iglesia. Lo legal no necesariamente es moral, dijo. A los médicos les dijo que tenían que cuidar a la gente y no acabar con la vida, etcétera. Sí, y después en la ciudad de Metz, que tal vez para la audiencia uruguaya no es muy conocida, pero en Europa es muy importante porque es símbolo de unidad, en definitiva, en la Unión Europea. Ahí habló mucho también de unidad, de reconstrucción, de diálogo, de ceder y otras cosas que en estos momentos, por los que está pasando Europa, con crisis migratorias cada vez más importante, también resonaron fuertes. En definitiva, a mí lo que me parece, y es consenso entre los periodistas y analistas, es un Papa que no le tembló el pulso a la hora de decir lo que tenía que decir, que fue muy cercano con la gente cuando tuvo que ser y también fue muy firme cuando le pareció que tenía que ser firme.
0: Con muy buen tino periodístico, Caro, vos has elegido algunos de los temas que puso arriba de la mesa. Yo estoy pensando acá con Nicolás que es probable que venga con un discurso muy parecido en un país que tiene una ley de aborto, que tiene ley de eutanasia, seguramente venga con y que es un país muy laico desde hace más de 100 años, ¿no?
3: Es que efectivamente, es lo que yo escuchaba y decía, esto es muy posible que nos lo diga a nosotros, a todos los uruguayos que estemos por ahí, porque en gran medida se asemeja, también incluso en el encuentro con los cristianos, con los católicos, ahí ya en cosas más específicas para católicos, habló de como no tener miedo a vivir públicamente la fe, por ejemplo, ¿no? O a llenar de sentido la vida cotidiana y a llevarle a la gente el sentido de la vida, que son mensajes que también le podría dar a los católicos uruguayos que muchas veces viven la fe como algo más privado, ¿no? Entonces sí me parece que hay muchísima semejanza en los dos viajes, sin lugar a dudas. Después, a ver, la vida nos lo dirá, ¿no? Uh-huh. Pero sí creo que se pueden trazar esos momentos o esos paralelismos.
0: ¿Algo que nos puedas decir de ese encuentro con personas que han sufrido abusos sexuales que tuvo también ahí en Francia?
3: Sí, efectivamente, esto fue un tema muy importante porque, recordemos o informamos que Francia ha tenido una situación especialmente delicada con esto. Hubo un informe que se publicó hace un par de años donde se establece que entre 1950 y 2020 hubo 200.000 víctimas de abusos por parte de miembros de la Iglesia. Es una cifra altísima. Entonces, el Papa se ha podido encontrar con 7 víctimas. Este encuentro no fue transmitido. Después del encuentro sí hubo conferencia de prensa donde estas víctimas hablaron de cómo fue la experiencia. Uno de ellos dio un testimonio bastante impactante donde dijo que había perdido la fe y que estaba alejado de la Iglesia como consecuencia de lo que había sufrido, pero que al encontrarse con el Papa y ser abrazado por él, como que se reconcilió con la Iglesia, y destacó esto, la importancia de un Papa que enfrenta estas realidades. Y sobre esto también habló el Papa ayer en la rueda de prensa. En el avión, cuando regresa de uno de estos viajes, siempre hay una rueda de prensa con los periodistas, y una de las preguntas cantadas fue sobre los abusos. Y ahí el Papa dijo algo también bastante valiente. Dijo que en algunas instituciones de la Iglesia sí se constató cierto abuso de modo sistémico, pidió perdón por eso y dijo que si bien los abusos son algo que forman parte, lamentablemente, de toda la sociedad, en la Iglesia también se registran. Es incluso peor que suceda ahí, y la Iglesia tiene un momento que, esto sí lo quiero leer porque no quiero poner en boca del Papa cosas que no dijo, la Iglesia tiene un papel importante a la hora de ayudarlos a encontrar una sanación, ¿no? Mostró ese compromiso de la Iglesia de acompañar a esta gente que ha sufrido tanto.
0: Bien, vamos a seguir contigo, obviamente, en los próximos días. Carolina Beloc desde Roma, te mandamos un abrazo. Gracias, Carolina.
3: Un gusto, saludos por ahí.
1: Chau, chau.
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1: La URSEA divulgó ayer sus cálculos respecto a los precios de referencia, lo que se llaman precios de paridad de importación. Uruguay es un país muy particular, ¿eh? Uruguay no importa combustible, pero hace todos los cálculos como si importara. Entonces, tenemos allí los precios de referencia. ¿Qué pasaría si importáramos combustible? Bueno, valdría esto otro. Entonces hacemos los cálculos. De mi punto de vista sería bastante más sencillo abrir el mercado y ahí nos vamos a dar cuenta cuánto valen los combustibles en un mercado abierto. No es el caso. Y lo que hace la URSEA entonces es este cálculo. Y a partir de eso el gobierno ya esta semana va a tener que ir definiendo, o mejor dicho, va a tener que definir el nuevo precio de los combustibles que va a estar vigente para el mes de octubre. Según las cifras y según lo que está pasando y según cómo vienen los precios ya, muy difícil que se pueda evitar un aumento en los combustibles. Ahora bien, ¿cuánto y cómo y qué combustibles? Vamos a los datos. El informe de URSEA, URSEA calcula los datos de la paridad en digamos, con impuestos o sin impuestos en boca de refinería, y después hace un cálculo de precio de venta al público de referencia. ¿Cuánto deberían valer ya en octubre el precio de la nafta super? 91 pesos con 54, 2 dólares 50 casi, un poco menos, 2 dólares 40, ponele, Miguel, un poquito menos. Y el gasoil, miro por acá, 76,80. ¿Qué implica esto? Bueno, respecto al mes anterior, a los precios de referencia anteriores, no los precios que ustedes pagan en el surtidor, respecto a los precios de referencia anteriores al público, 10% de aumento en el gasoil y 2,6% de aumento en la nafta. Ahora bien, la diferencia con el precio efectivo de que están pagando hoy los uruguayos en los surtidores, el precio de referencia paridad de importación en el gasoil está más de 30% arriba de lo que hoy vale el gasoil en el surtidor. Es decir que si se abriera el mercado, el precio del gasoil debería estar 30% arriba con los impuestos y los costos que tiene el Uruguay. Eso después en un mercado abierto puede cambiar, pero ese es el cálculo. En la nafta la diferencia es muy chiquita. ¿Y a qué voy? Que va a ser muy difícil mantener el precio del gasoil. que se viene manteniendo hace muchos meses. En Uruguay la nafta es de las más caras del mundo y la más cara de la región por lejos, y con eso se ha logrado, y esto corre por mi cuenta y está muy claramente fundamentado lo que digo, con un alto precio de la nafta se ha logrado mantener relativamente contenido el precio del gasoil. ¿Por qué? Por el agro y por el transporte. Porque si el precio del gasoil sube, el repique y la transferencia a costos y precios en otras áreas, en el gasoil es más fuerte que en la nafta. Obvio es decirlo. Pero estamos con el precio, la relación de precio más alto entre nafta y gasoil, con la nafta mucho más cara. Y en el mundo está pasando lo contrario, lo decíamos más temprano. En Estados Unidos el gasoil vale bastante más que la nafta. Hay una escasez relativa mayor de gasoil en el mundo que de nafta. El precio del gasoil en el último mes en el mundo, precio de referencia FOB de Estados Unidos, aumentó 15%. ¿Cómo va a ser Uruguay para evitar un aumento? Parece casi imposible. Tenemos los temas portuarios que nos quedaron en el tintero. La empresa TCP aceptó la propuesta del Ministerio de Trabajo. Ahora se está negociando con el sindicato. Lo profundizamos después de las 8. Hay novedades más en el informativo Carve.
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0: Ya se va a venir el capítulo deportivo. Georgian de Arrascaeta puso un sentido, posteo, escribió en su cuenta de Instagram: cuando la fe está puesta en Dios, no hay miedo, problema ni tormenta más grande que su poder.
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0: Qué lindo para un relator relatar Uruguay y que hagan 4 goles, algunos golazos. Daniel Colo Alonso, de Carve Deportiva, 1010 AM. Colo, buen día, bienvenido.
4: Buen día, ¿cómo andan? El abrazo grande para todos. Así es, después de mucho tiempo volvió a ganar Uruguay, después de mucho tiempo hizo 4 goles y después de mucho tiempo anotó Darwin Núñez también. Ha tenido cosas muy positivas esta selección. Obviamente lo más importante es el borrón y la cuenta nueva, arrancar de cero. Tratar de no mirar hacia atrás, de dejar que se termine de una vez por todas la grieta, Bielsa sí, Bielsa no, y empezar a planificar lo que vendrá para la selección uruguaya hacia adelante. Esta doble fecha que hemos jugado, y todavía nos queda un tercer partido, ha tenido cosas muy interesantes. Uruguay ha cambiado la imagen, ha tenido modificaciones desde la estructura, desde los nombres, y también la posibilidad de demostrar dentro de la cancha a los jugadores que todavía siguen vigentes y que tienen una actitud como para cambiar la pisada de la selección. Hubo buena planificación de Forlán y eso nos llevó a ganarle bien a Corea del Sur, 4-1, doblete de Darwin Núñez, otro de Georgian de Arrascaeta y el restante en contra, aunque hizo una muy buena jugada Guillermo Varela, que sigue confirmando es, por esencia, el lateral derecho de esta selección. Pero además, jugó muy bien Ronald Araújo, jugó muy bien Torreira. Bentancur sigue demostrando que es el dueño de esta selección y la cinta de capitán le queda realmente pintada. Y bueno, hubo en la selección rendimientos que nos dan cierta ilusión para seguir mejorando de cara a lo próximo que será la Copa América que viene. Claro, todavía no tenemos la confirmación, la certeza de que sea con Diego Forlán, pero está haciendo méritos como para ser tenido en cuenta como el entrenador de la selección de aquí en más. La parte negativa de la presentación uruguaya en Corea fue la lesión, la dura lesión de Georgian de Arrascaeta, que se confirmó tiene una fractura en la muñeca y por lo cual va a ser intervenido quirúrgicamente al llegar a Brasil. Y esto lo quitará de las semifinales de la Copa Libertadores de América, que su equipo, el Flamengo, va a tener que disputar frente a Estudiantes. Lamentablemente se pierde la posibilidad de jugar esa etapa tan importante que es la de semifinales de la Libertadores de Arrascaeta, que tendrá una recuperación de unas cuantas semanas fuera de la cancha. Uruguay vuelve a jugar ahora el día martes frente a India, seguramente con un equipo que sea el que no ha hecho o no ha tenido minutos en lo que va de estos amistosos de la era Forlán. En el fútbol uruguayo, ayer se cerró la fecha con otro triunfazo de Wanderers, el equipo del Chiche Corujo, que definitivamente está luchando para quedarse en primera división y lo empujó un poquito más a Albion. Albion no ha ganado en lo que va del campeonato clausura, todas derrotas, y esto lo lleva nada más y nada menos a caer en zona de descenso directo. Por el promedio, hoy Albion está acompañando a Progreso y Danubio en el descenso, se está yendo a la segunda división profesional. Wanderers y Cerro, los dos se están salvando, pero atención, aparte de estarse salvando, se pusieron en la tabla a 4 puntos de Cerro Largo. Lo complican también al equipo Arachán, que se ha hundido y no ha podido ganar las últimas fechas, con cambio de entrenador incluido. Se ha ido ya Danilo Núñez, ha quedado Nacho Ordóñez, pero Cerro Largo está complicado, y lo mismo pasa por Central Español, que desde que asumió el Tony Pacheco tampoco ha ganado, viene de una segunda parte del año muy magra, y todos están complicados en el descenso. Yo creo que Progreso y Danubio ya están lamentablemente sentenciados a descender, y para el otro descenso, Albion, Wanderers, Cerro, Central Español y Cerro Largo van a pelear por permanecer en primera división, y uno se va a ir a la B.
0: Bien, yo no sé si va a quedar Diego, ¿no? Pero el que quede, que sea como Diego, es decir, que hable con los jugadores, que los mire a la cara a los jugadores, ¿no? Un tipo que hable con los jugadores, ¿no? Es decir, que hable con los periodistas, que te mire, ¿no? Que respete a la gente. Solo eso. Hay un posteo precioso de la esposa de Forlán. Los 4 hijos, Martín, Luz, César y José, paraditos los 4 niños de espaldas con una camiseta uruguaya que todas dicen Forlán, cantando el himno de pie, y el padre en primer plano en la foto con el ruso Pérez. No sé si va a quedar Diego, pero que quede alguien que te mire a la cara. Gracias, Colo.
4: Un abrazo grande, que pasen muy bien.
1: Chao.

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0: Es Marce Fontanini.
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2: Y ha llegado decenas de mensajes por todos estos temas que hemos venido comentando, ampliando, informando la investigación que abrió el fiscal Enrique Rodríguez por lavado de activos a partir de lo que fue el caso de la operación Trazador, que llevó a prisión a Pablo Leyva, y ahora el fiscal va a hacer una investigación de mayor alcance en base a más información que ha conseguido la policía en este caso. Claro, el caso se resolvió por proceso abreviado y quedó más información para investigar. Lo que ha hecho Leyva en otras casas de cambio, además de esa casa de cambio en Villa Española, Cerrito, perteneciente a la esposa de Jorge Gandini, y bueno, más información que el fiscal va a investigar y que ya ha hecho la instrucción correspondiente. Ya vamos a estar con el reporte del tránsito, que está muy, muy espeso. Nos dice por acá Raúl, que nos habla del tema del precio de los combustibles, y nos remarca que la refinería, obviamente, que el costo es uruguayo, tiene razón. Nos faltó comentar lo siguiente, ya lo hemos dicho, pero vale la pena hoy reiterarlo. De cada barril de petróleo se produce básicamente la misma cantidad de nafta y gasoil. Y por eso hay argumentos para plantear que el precio de los combustibles, nafta y gasoil, sea más o menos el mismo. Lo que sucede es que, como el gasoil se usa para el transporte y el agro, en Uruguay se le busca que sea un precio menor, claro. Eso deriva en un precio bastante mayor de la nafta. 8 en punto. Sigue arriba gente en Canal 10 y nosotros seguimos en el informativo Carve. ¿Por dónde vamos a andar recorriendo, Miguel? Vamos,
0: bueno,
2: a andar con...
0: fíjese, por ejemplo, acá.
2: Sí, monopatín.
0: Sí, monopatín y los famosos radares que en rutas que no pueden multar. ¿No pueden multar? ¿Están multando? ¿No pueden multar? Creo que no pueden multar.
2: Lo vamos a hablar con la gente del SUSIBE, los nuevos reglamentos del monopatín. ¿Será que la gente ya está comprando alguno previendo el aumento del combustible? ¿Eh?

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1: Bueno, es momento de actualizar los datos del tránsito y en Montevideo y el área metropolitana. Como dice la intendencia, en estos días de lluvia, el pavimento está resbaladizo, ¿no? Ten en cuenta entonces que necesitas más tiempo para frenar. Esas cosas obvias que nadie respeta, porque vos venís por Avenida Italia y dejás ahí un lugarcito prudente por si frenan de golpe y se te mete uno ahí. Si dejás lugar para un auto, ahí se mete uno enseguida y además te grita porque no avanzás un poco más rápido. Atención, está complicado, salieron todos hoy. Atención a lo siguiente, les voy a dar algunos detalles puntuales de lo que está pasando ahora. Muchísimo tránsito, pero además temas puntuales. Siniestro de tránsito en Avenida Rivera y María Espínola. Esto es pleno corazón de Punta Gorda. Rivera y María Espínola. Tengan en cuenta Rivera, por ejemplo, desde Bolivia hacia el centro. María Espínola es ahí a las pocas cuadras. Rivera y María Espínola. Se encuentra afectada la circulación hacia el centro y hay un desvío por María Espínola. Así que los que vienen desde Carrasco hacia el centro por Rivera, sepan que cuando lleguen, pasen Bolivia y lleguen a María Espínola, los van a desviar. Hay personal del Ministerio del Interior, allí nos dicen, hay policía de tránsito o algún móvil. Parte un grupo de inspectores. Avenida Italia es un felde, allí en el donde arranca yendo para afuera el Parque Rivera. Semáforos en flash. Ahora sí, ahora no. Ahora sí, los que vienen de Sunfelde hacia el sur para doblar a la izquierda, la verdad, saquen número y si se quedan sentados se les pasa enseguida. Rambla y Puntas de Santiago. Semáforos apagados. ¿Dónde es Puntas de Santiago? Si vienen desde afuera, pasan el Sofitel, pasan Divina Comedia, y ahí donde está la estación de servicio, ahí es Puntas de Santiago. Bueno, ahí están los semáforos apagados.
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1: El fiscal de lavado de activos, Enrique Rodríguez, abrió una nueva investigación vinculada a la operación Trazador luego de recibir información de la policía sobre el esquema utilizado para lavar dinero de la organización.
4: La causa es preliminar, su alcance es reservado. La información policial indica que Pablo Leiva hacía operaciones en casas de cambio varias y locales de cobranza.
1: El edil nacionalista Gonzalo Gómez asumió como un error haber contratado a Pablo Leiva y dijo que confió en la recomendación de Lucio Leiva, hijo del condenado, aunque reconoció que debió tomar mayores recaudos.
4: Gómez aseguró que desconocía las actividades ilícitas de Leiva y afirmó que la contratación fue una decisión personal sin participación de Jorge Gandini ni de su sector Por la Patria.
1: El edil descartó renunciar a su banca y aseveró que no puede ser responsabilizado por los delitos de su ex colaborador.
4: En la misma conferencia, Gómez reconoció que Pablo Leiva cobraba 52 mil pesos nominales mensuales desde diciembre pasado, aunque sostuvo que no llegó a realizar las tareas previstas.
1: El edil explicó que 10 meses después de contratarlo pensaba asignarle alguna tarea y, bueno, que se reuniera con vecinos, buscara información, fuera a cambiar plata a los campos. No, esto no.
4: Bien, y bueno, acá quedó un enorme agujero, obviamente, porque una persona no se la contrata porque sí. 52 mil pesos nominales mensuales. La Diaria informa que la JUTEP recibió además una denuncia anónima contra Jorge Gandini por las derivaciones del caso, que aún no ha sido investigado por la policía.
1: El caso Leiva puso bajo la lupa el sistema de asesores de la Junta Departamental. Según informó El Observador, la JUTEP recibió una denuncia anónima contra todos los ediles de Montevideo.
4: Bien, a todo esto el Frente Amplio reclamó explicaciones al Partido Nacional por las derivaciones de la operación Trazador. que fue la que llevó preso al la organización narco, los líderes de la organización narco de Brazo Oriental, y al propio Leiva, y pidió una reunión urgente de todos los partidos con representación parlamentaria.
1: El senador blanco Javier García dice que la coalición de izquierda no tiene autoridad política ni ética para hacer emplazamientos, y sostuvo que la amenaza del narcotráfico exige unir a las instituciones y no dividir.
4: El secretario general del Partido Colorado, Andrés Ojeda, pidió cautela al evaluar las consecuencias políticas del caso y dijo que no corresponde extender el episodio a todo el sistema político.
1: El gobierno decidió comprar solo una patrullera oceánica nueva y complementar el control marítimo con tecnología y patrulleras usadas.
4: La ministra Sandra Lazo dijo al Observador que la apuesta del gobierno es consolidar un sistema de patrullaje marítimo y no pensar en clave de solo una OPV. La construcción será encargada antes de fin de año a Francia, Colombia o Corea del Sur.
1: Los nuevos precios de referencia de la URSEA, la Unidad Reguladora de los Servicios de Energía y Agua, volvieron a marcar un incremento de 10,3% para el gasoil y 2,6% para la nafta respecto al mes anterior.
4: La empresa terminal Cuenca del Plata aceptó la propuesta presentada por el Ministerio de Trabajo la semana pasada y ahora la cartera negocia con el sindicato para cerrar un acuerdo que resuelva el conflicto en la terminal.
1: El gobierno sigue analizando un eventual ingreso de Uruguay como miembro pleno de la OCDE, aunque todavía no tomó una decisión.
4: Es así. Bueno, en el marco de esta visita del secretario general de la OCDE, Yamandú Orsi lo recibió en la residencia del Prado, destacando la solidez institucional y la estabilidad macroeconómica del Uruguay.
1: El gobierno argentino iniciará un arbitraje internacional contra el Reino Unido por el proyecto petrolero Sea Lion al norte de las Islas Malvinas.
4: En Brasil, dos asociaciones de empresas de apuestas recurrieron al Supremo Tribunal Federal para intentar suspender la prohibición dispuesta por el presidente Lula.
1: Reiteramos que por el clausura, Wanderers derrotó anoche 2-1 a Albion en el Parque Viera, salió de la zona de descenso, mientras que, bueno, Albion está muy complicado, si sigue así va a perder la categoría.
4: Y Jorge Andarrascaeta, después de un gran partido jugado contra Corea, anotó un gol, le dio el pase a Darwin para que retomara su encuentro con la red. Se resbaló y se fracturó la muñeca. Déjate de embromar. 8-8.
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0: Qué precioso tema.
1: Lo es. Y con Milton Nascimento actualizamos los datos del tiempo y el pronóstico. A esta hora en Montevideo tenemos 15 grados de temperatura.

0: metros de visibilidad. Bueno, esa, ¿alguna otra temperatura? Bueno, a esta hora, por ejemplo, en el centro del país, en Durazno, tenemos 17 grados 5, 14 5 en Punta del Este, 15 grados en Rocha, ya nos escuchan en La Paloma FM, y en el norte, 19 grados, por ejemplo, en Bella Unión.
1: Y el pronóstico en esta entreverada primavera, estación compleja, complicada, con lluvia, con entrevero. Bueno, tenemos estas advertencias amarillas en la frontera con Brasil y en la zona centro-sur por lluvias abundantes y alguna tormenta. Hay unas granizadas en alguna zona del norte que mamita. Pero bueno, son siempre puntuales. ¿Qué pasa en Montevideo? Pronóstico para hoy. 14 la mínima, 19 la máxima, con cielo cubierto, lluvias y tormentas, con viento que puede ir hasta los 60 kilómetros en la tarde. Mañana 11 de mínima, 16 de máxima, baja la temperatura. En el este hoy 13 de mínima, 22 de máxima, con lluvias y tormentas y viento en la tarde. Y mañana 8 de mínima, y el jueves, 1 de octubre, 6 grados de mínima. Así que por ahora la primavera, qué sé yo. Llámela a ver si le contesta. 13 de mínima, 21 de máxima en el centro, en el litoral sur lo mismo, y en el norte las mínimas 14, 16 grados, las máximas 24 grados. Mañana baja la temperatura también en el norte, con mínimas de 10 y máximas que no superan los 20.

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1: El dólar en pizarra, 39.10 la compra, 41.50 la venta. Peso argentino 0.0020, real 6.75845, el euro 43.55, 48.34 y el dólar interbancario 40 pesos con 28.
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0: Jerry Lee.
1: Exactamente, Jerry Lee Lewis, porque es una fecha muy particular hoy. Nació un 29 de septiembre de 1935, lamentablemente falleció ya en octubre de 2022, pero allí está Jerry Lee Lewis, que hoy hubiera cumplido 91 años.
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1: Bueno, este es el tema por el cual casi nos echan de la radio, ¿no?
3: Sí, exactamente.
1: Bueno, ahí está. No, porque es en el Lucich hizo una magistral interpretación en el piano que hay en la radio, pero seguro en un momento inadecuado, lo dejamos por ahí. El gobierno tiene decidido comprar una sola patrullera oceánica construida desde cero, lo decíamos en titulares, y complementar a través de distintas adquisiciones la vigilancia marítima. La ministra de Defensa, Sandra Lasso, citada por El Observador en un trabajo del periodista Ramiro Pizabarro, dijo la ministra que la apuesta del Poder Ejecutivo es consolidar un sistema a partir de la incorporación de tecnología y otros patrulleros usados y no pensar en clave de solo una OPV, ¿no? Se estima que solo una OPV saldría en el entorno de los 100 millones de dólares, mientras que el costo total de los dos buques en el gobierno de la calle Pou era del astillero Cardama era de 90 y algo, ¿se acuerdan? 92 millones. La nota completa, el artículo completo está, repito, en el portal de El Observador.
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1: Vamos a hablar con César García, que, bueno, César, buen día.
6: ¿Qué tal, Miguel? ¿Cómo estás?
1: Bueno, muy bien. Me quedé con aquello de director general de Asuntos Vehiculares del Congreso de Intendentes, me quedé como coordinador o integrante de la Comisión Administradora del SUSIB. ¿El cargo exacto cuál es?
6: Soy director general de Asuntos Vehiculares del SUSIB, que tiene por competencia la regulación a nivel de las intendencias del tema tributario, patente de rodados, tránsito.
1: Bien. Bueno, hay muchos temas para conversar. Ya vamos a ir al tema de los monopatines porque mucha gente nos ha preguntado sobre eso. Este tema de los radares en rutas, no en jurisdicciones departamentales, que bueno, que se decía si no hay ese cartel indicador, por decirlo de alguna manera, ¿están multando o no están multando?
6: No, todo el día de hoy no están multando. Estaban esperando el dictado de la reglamentación regulatoria.
1: ¿No hay ningún radar de las rutas que esté multando o los que tienen la indicación sí multan?
6: No, los que tienen la indicación pueden multar. En este momento están todos inhabilitados. Son competencia del Ministerio de Transporte y Obras Públicas, pero están en general inhabilitados tanto estos como los de la policía a nivel de ruta, hasta tanto el gobierno dice el decreto reglamentario que autorice la aplicación de las sanciones sin el radar pedagógico todavía instalado.
1: La policía entonces también tiene radares. Yo veo uno ahí, por ejemplo, en la Intervalnearia a la altura de las Flores. ¿Eso qué es, de policía caminera? ¿De quién es eso?
6: Exactamente, son de policía caminera.
1: Que yo
6: tienen la misma función, ¿no?
1: Sí, sí. ¿Y hay camionetas móviles del Ministerio de Transporte también con radares?
6: Hay algunas, pero no hemos visto que estuvieran funcionando. Lo que están aplicando son los radares, los comunes, los que están en ruta.
3: Bien.
1: No, perdón, pero me hacías una seña, pensé.
3: No, adelante, seguimos con los radares.
1: Bien, eso quedó claro entonces, hasta que seguro, igual hay que respetar las velocidades. Vamos al tema monopatines, César. Se está impulsando una reglamentación, concretamente vamos detallando qué es lo que se está pensando.
6: Bueno, lo que aprobó el Congreso fue una normativa general que tiene sustento en una que ya se había dictado en el año 2020, en tiempo de pandemia, y lo que regula es el instrumento mecánico del monopatín junto con los vehículos móviles personales, que son los vehículos que si bien no configuran la categoría tradicional, el CL6, el CL7, que son las camionetas, chicas y los autos de dos y de tres ruedas, que han venido últimamente fundamentalmente eléctricos. A no ser esos, los demás, todo vehículo de movilidad personal, fueron regulados ahora, tienen que contar con elementos de seguridad y se fijan las reglas de funcionamiento. Y en el caso de algunos batines, se hace una flexibilización en donde se acepta de que no conduzcan los conductores, no tienen la necesidad de contar con licencia de conducir, aunque tienen que cumplir con toda la normativa del tránsito y tener chaleco reflectivo y casco.
1: Estamos hablando de una ley, esto estamos hablando de una ley a nivel nacional, obviamente.
6: Esto es una resolución del Congreso Independiente dictada al amparo del artículo 12.2 de la Constitución, que le faculta los acuerdos interinstitucionales. El Congreso trabaja mucho sobre la base de los acuerdos interinstitucionales, como tiene rango constitucional, son de cumplimiento a nivel nacional.
1: Uh-huh. Vos trabajás hace muchos años y como pocos conocés cómo ha funcionado esto, ¿no? Que hay cosas que algunas intendencias después la controlaban y otras no la controlaban. ¿Esto ha ido mejorando?
6: Ha ido mejorando y cambiando. Justamente una de las razones de la creación de la dirección esta es esa, es la coordinación fundamentalmente de todas las intendencias, es reuniones periódicas de todos los directores de tránsito para fijar los mismos criterios en todos los lugares. Ahora hay una normativa común que a su vez impacta en el mismo sistema informático, o sea que nadie puede poner una multa que no esté por fuera de las 221 multas que autorizó por decreto el Poder Ejecutivo. Son solamente esas y nada más que esas, las que están en el sistema informático. Si alguien quisiera innovar, no lo puede hacer.
1: Sí, eso es...
6: Eso lleva todo a trabajar de manera uniforme y darle a la gente el mismo derecho frente a una misma administración.
1: Bien, vos sabés que comenzás a hablar y siempre aparecen las preguntas de siempre, ¿no? ¿A dónde va el dinero de las multas? Preguntan por...
6: La plata de la multa entra en ingreso de renta general de las intendencias y se afecta directamente al presupuesto departamental.
1: Esas las departamentales, pero las de las rutas nacionales, preguntan.
6: No, la de las rutas nacionales no. La ruta nacional corresponde al Ministerio de Transporte y Obras Públicas, el subsidio de lo que hace oficia de cobrador. Les cobramos la multa, sí, como si fuera una red de cobranza común, pero la plata en el 100% es del gobierno nacional en el ámbito del Ministerio de Transporte y Obras Públicas. El caso de la multa de carretera y leyes que establecen de que van afectadas directamente al mejoramiento de las rutas a nivel de vialidad.
1: Uh-huh. ¿Y en el caso de las multas que cobra la policía?
6: No, en el caso de la policía van a rentas generales de policía.
1: Bien,
6: interior.
1: Se hablando de vehículos, se vehiculizan a través de ustedes también del SUSIBE.
6: También.
1: ¿Qué
6: el SUSIBE utiliza el cobrador de todas las multas vinculadas al tránsito y cualquier otro provento vinculado al tránsito a nivel país. Eso ha sido una de las razones de la unificación.
1: Una de las cosas que costó más y que generó críticas, que generó reclamos, supongo, y quiero saber cómo está esto ahora, cómo determina el SUSIBE el valor de la patente de un vehículo. O sea, ¿se ha afinado la puntería con respecto a eso? ¿Han bajado los reclamos?
6: Sí, digo, a ver, hay siempre una controversia que la gente dice mi auto no vale lo que me establece. Para verlo, claramente, el mismo parámetro que se toma en cuenta, los mismos valores que se toman en cuenta para aplicar la patente, son los mismos valores que aplican las aseguradoras para el caso de los seguros de los automóviles. Y son dos efectos bien diferentes, con un mismo valor. Mientras el valor nuestro es para fijar un impuesto, el valor de la aseguradora es para pagarle al contratista que contrató el seguro, por ejemplo, la reparación del vehículo o el valor del vehículo total si se lo robaron. O sea que si el parámetro sirve para uno, también sirve para otro.
1: Bien, ese es un buen ejemplo. A principio de año recuerdo haberte escuchado que desde que se creó el SUSIBE hubo en el pago de la primera cuota, incluso de los que pagan todo el año, un récord absoluto de pago. ¿Esto es así?
6: Sí, se ha mantenido en el transcurso de los años y el año pasado llegamos, este año, ¿no? Llegamos al tope, más del 65% del parque vehicular. Se cobró antes del 20 de enero. Y eso es muy importante, ¿no?, para las intendencias. No solo porque está otorgando un descuento del 20% contribuyente, que es un atractivo, sino porque se hace en un fondo que es el principal fondo que las intendencias reciben del país para su funcionamiento. La patente rodado equivale a un 1,22, un punto y con 22 del PIB, de los 3 puntos que las intendencias manejan a nivel general del país. Uh-huh. Para sus gastos.
1: ¿Está vigente de nuevo el volver a pagar de forma obligatoria junto a la patente y las multas?
6: Sí, está vigente porque si bien salió una ley que estableció que podían estar disociadas, que debían estar disociadas si el contribuyente podía pagarlo, posteriormente se dio una modificación a esa ley que facultó a la Comisión de Subsidio para que en casos excepcionales que se pudieran demostrar el comportamiento fuese diferente y se pagara junto al tributo a la multa. Lo que sí logramos probar es el alto índice de morosidad de no pago y cumplimiento de la sanción, y eso ofició como el elemento disparador para volver a unificar multa y tributo.
1: ¿Dónde está, en qué porcentaje está la gente que no paga las multas?
6: Y estábamos en un 7-3. Pagaban 3 de cada 10.
1: 70% son unos cuantos millones de dólares atrasados, entonces.
6: Si uno habla de plata, estamos hablando de 90 millones de dólares por año.
1: ¿De gente que no paga?
6: De la totalidad de la recaudación de multas.
1: Ah, ahí está.
6: Son 90 millones de dólares, sí, pagan el 30% y el 70% no estaba pagado.
1: O sea, 60, 63 millones de dólares no se cobra.
6: Ahora sí, lo que hubo, que es importante, un plan que permitió a los intendentes tomar la resolución de hacer una reducción para las multas del año, de orden del 50% hasta el próximo pago del subsidio, que es el 22 de enero del 2027, y ahí tienen la oportunidad de pagar con el 50% de descuento.
1: Sí,
6: fue una recaudación muy importante de la multa, en el marco de un proceso abreviado, ¿no?
1: ¿Se va a volver a hacer?
6: Está vigente.
1: Ah, está vigente.
6: Prácticamente todos los años.
1: Muy bien.
6: Las multas del año hasta el vencimiento, primer vencimiento sucede, tienen el 50% de descuento y a partir de ese momento retoman su valor original. O sea, que las multas viejas vuelven a valer lo mismo.
1: Muy bien. César García, gracias por hoy. Nos reencontramos.
6: Un gusto, que pasen muy bien.
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de Martina Gadea. Bueno, el flamante campeón del básquetbol uruguayo Peñarol hizo la presentación de su plantel para la temporada 2026-2027 anoche en su aniversario número 135 ante uno de los más poderosos rivales del continente, como lo es Flamengo. Cayó 75-72, un partido increíble, ¿no? Porque en el primer cuarto Peñarol iba ganando 23-19, en el medio tiempo, en el primer tiempo, 44-37, en el tercer cuarto Peñarol iba ganando 63-59 y bueno, y Flamengo lo da vuelta con un parcial de 16-9, un 11-0 en 3 minutos 40 y terminó ganando el conjunto brasileño este amistoso. Flamengo va a completar su gira por Uruguay esta noche visitando Abiguá a partir de las 20:30 en la presentación del plantel de Biguá 2026-2027 allí en Villa Biarritz.

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1: Hablábamos más temprano, a las 7:20, cuando estábamos en contacto con Canal 10, de lo que dejó la conferencia del Edil Gómez del Partido Nacional a su regreso de China. Sobre todo en algunas frases que han quedado resonando, que contrató a alguien que no conocía, que no concurría a la Junta Departamental, que no tenía tarea asignada y a la que se le pagaba el sueldo desde diciembre del año pasado. Algunas preguntas quedaron resonando, incluso de algunos oyentes, que cuando yo decía que hay que sincerarse y blanquear definitivamente esto, recordábamos los del año 94, cuando por más del 70% de la ciudadanía rechazó una mini reforma que contenía pagarle sueldo a los ediles. Y bueno, y algún oyente nos decía, ¿y si todos los partidos tienen personas en esa misma condición? Es decir, que no lo asesoran al titular de una banca, sea en el Palacio Legislativo o sea en la Junta Departamental, y que de repente no lo contacta ni el propio titular, y que es la forma de financiar a los partidos, ¿no?
2: Es decir, es así.
1: Eso, y además hay dos posiciones muy antagónicas desde hace unos cuantos años cuando se discute la financiación de los partidos políticos. Porque en el Frente Amplio hay partidos que tienen topeados los sueldos de sus legisladores, situación que es aceptada obviamente por cada legislador que asume, por ejemplo, en el MPP o en el Partido Comunista. Y esto le ha permitido, no solo a esos dos sectores, algún otro también en el Frente Amplio, acumular fondos de reservas económicas muy importantes. Muy importante, son cientos de miles de dólares en algunos casos, y más también, y entonces eso los pone en una posición fuerte cuando le reclaman a otros partidos de la coalición republicana, por ejemplo, que era la coalición republicana, que no aplican esos métodos, que tienen una cuota partidaria, sí, pero muy, muy menor, reclamarle la financiación de los partidos políticos, determinar algo más férreo con respecto a la financiación de los partidos políticos.
2: Yo me gustaría ir un poco más allá, Miguel. Creo que este caso de Leyva y de Gonzalo Gómez, el edil nacionalista, que intentó dar explicaciones que creo que no logró, porque vos no contratás a una persona porque sí. Si Leyva fue contratado desde diciembre y el propio Gómez reconoce que no tenía tarea asignada, eso merece una explicación razonable. No es que me olvidé o que cometí un error, y cualquiera comete un error, por eso no renuncio. Si no tiene ni pies ni cabeza. Y voy más allá. Creo que se debería terminar con este asunto de los contratos. Si esto pasa por darle un ingreso determinado al edil, que sea así, pero bajar radicalmente esto, que es en definitiva un esquema. Me surge decir un esquema de corrupción. Doy un paso atrás. Un esquema propenso a la corrupción. Porque ¿qué es lo que está en juego con estos contratos? ¿Qué es financiamiento de campaña? Por supuesto que en ese esquema el narcotráfico se mete como perico por su casa. Porque es totalmente falto de transparencia y es falso. Porque no es un asesor, el propio Gómez lo dijo, no, él no era asesor. Y le íbamos a asignar la tarea, pero no se la asignaba. Pero entonces, ¿para qué le pagaron desde diciembre? Que es dinero, obviamente, de la Junta.
1: Entonces, del contribuyente, es de la Intendencia de la Recaudación Municipal.
2: Entonces, esto es, obviamente, la exposición de un caso grave, muy totalmente repudiable, y si es el mismo caso en otros ediles y en otras juntas, bueno, cae en la misma consideración. Pero la verdad es que me parece que esto debería merecer ya un cambio a fondo. Lo decíamos más temprano, Miguel, todo lo que tiene que ver con la Junta Departamental, hay muchas cosas que se transparentan, pero muchas otras no. En la última elección, Miguel, y oyentes del informativo Carve, no teníamos el presupuesto del último año para votar en Montevideo. Es como votar en las elecciones sin saber cómo está el déficit fiscal o cómo va la economía. Después de que fue electo el intendente Vergara, o intendente, se conoció el resultado del último año de la gestión COSE, que tuvo 90 millones de dólares de pérdida. Pero digo, lo pongo como ejemplo del retraso y la falta de respuesta del sistema político a lo que es, me parece, la demanda del ciudadano. Ahora, volviendo al caso Gómez, él dice que no va a renunciar. Tiene todos los argumentos para hacerlo. Ahora, si dice que en el... Que
1: pasa que mira para el costado y quién sabe cuántos asesores hay en otros ediles que no tienen tarea asignada y cobran igual.
2: Es que es así. Claro, una vez puestos a competir en política, si vos tenés un recurso, yo uso el mismo recurso, si no, pierdo.
1: Sí, ahí bueno. Voy a tomar dos mensajes de la gente para seguir con el tema. Uno que llegó recién dice: ojo, que tengo entendido que hay ediles a los que sus partidos le pagan su sueldo. Bueno, es probable. Ahora, no sabemos cuáles son, ni cuántos son, ni sabemos si ese edil contrata o no los asesores a los que tiene derecho. No creo que haya ningún edil al que le pague el sueldo su partido que no tenga uno, dos, tres o cuatro asesores contratados. Capaz que sí, que a algunos les pagan el sueldo. Y estoy hablando básicamente de Montevideo. Después, por ejemplo, este me lo dirigen a mí, concretamente. Sí. Dice, vos pedís transparencia, pero el problema... Atento a esto, dice este oyente. El problema es que se le oculta a la gente que ser mejores democracias en el mundo cuesta dinero. Y se paga acá con pases en comisión, con asesores y vínculos complicados, con empresarios que, llegado el caso, después te piden favores.
2: Bueno.
1: Y bueno, y esa es la financiación de los partidos políticos. Repito,
2: cerra y vamos.
1: Y bueno, el problema, dice, es que se le oculta a la gente que ser una de las mejores democracias del mundo cuesta dinero y que se paga con pases en comisión, asesores y vínculos complicados con empresarios que, llegado el caso, bueno, te piden su retorno, te piden favores.
2: Lo que acabamos de decir es un esquema propenso a la corrupción. Pero muy directamente propenso. Porque no puede haber una transacción como la que se expuso en el caso de Leiva, que es un narcotraficante contratado en la Junta, y que no hay contrapartida de su contratación. Pero por favor, digamos, uno es inocente hasta cierto punto. Si hay un pago, es porque hay una contrapartida de algún tipo. No trabajaba. No era asesor, lo decía Gómez. No, él no era mi asesor. Bueno, entonces, ¿qué era? ¿Por qué le pagaban un pago de la campaña?
1: No, es increíble que alguien se anime a decir eso en una rueda de prensa. Otro oyente, Mauro, dice: los sueldos de los ediles están camuflados a través de contrataciones falsas. Claro. Figuran como cobrando el sueldo personas, pero el dinero lo lleva el edil. Esto tiene gran parte de realidad también, ¿eh?
2: Sí, sí. Vamos a seguir recibiendo mensajes de ustedes. 092-666-000. Ese es el WhatsApp. Hoy es un día clave. Ayer decíamos que era un día clave y lo fue. Porque la empresa TCP aceptó la propuesta del Ministerio de Trabajo para resolver el conflicto. Ahora se está negociando con el sindicato. Bueno, ¿qué va a responder el sindicato? ¿El sindicato va a pedir más? ¿No va a pedir más? En estas horas se tiene que resolver el problema en el puerto, porque la situación ha llegado a un extremo gravísimo.
1: Sí, hasta el propio ministro ayer dijo, ¿no?, que esto es esta semana o es esta semana, ¿no?
2: 8:49.
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0: Esta banda se llama Compadre. Bueno, el viento se va a llevar todas las nubes de tarde, dice, y se va a llevar la ropa que esté floja, colgada, ¿no? También porque se vienen rachas de 50 a 60 kilómetros por hora, pero va a despejar.
1: Está muy intenso el WhatsApp, el 092-666-000, con muchos oyentes comentando todo este caso del edil Gonzalo Gómez. Y bueno, por supuesto, mucha indignación de muchos ciudadanos oyentes escuchando desde temprano. Está Álvaro, que nos escucha de Nueva Helvecia. Es insostenible lo que está pasando con los ediles, nos dice por otra parte María, que nos manda mensaje de Tres Cruces, que dice por acá. Ah, bueno, hay gente que quedó muy sorprendida con la información que dábamos hace minutitos de los colegas del Observador. De la patrullera oceánica, porque ahora es la patrullera.
0: Sí, no van a ser dos, va a ser una.
1: Una, sí. Cero kilómetro, y después se trabajará con algunas usadas.
0: Y algunas de menor porte.
1: Sí.
0: Sí, se habla de 100 millones de dólares. Se hablaba de Colombia, Corea del Sur.
1: Y Reino Unido.
0: ¿Y Reino Unido en las patrulleras nuevas?
1: Sí, sí, a ver.
0: No, en la nueva creo que no. Pero bueno, lo busco rapidito. Estamos hablando de declaraciones de la ministra Sandra Lasso,
1: sí.
0: A los colegas de El Observador. Déjeme iniciar sesión porque...
1: Ah, no, pero yo te ayudo por acá, Miguel. Bueno, sí, la ministra Lasso estuvo en Colombia, Francia, perdón, Francia, Colombia y Corea del Sur.
0: Ah, me parecía así.
1: Bien, Miguel, sí, no, porque lo del Reino Unido, ¿te acordás que
0: sí, Argentina
1: motivó una crítica?
0: Sí, sí.
1: Del Partido Nacional.
0: Sí, y de Argentina, además, ¿no? En Argentina hubo medios que estuvieron hablando preocupados por esto también. Supongo que le habrán consultado a Argentina, si no Argentina, si no le pedís permiso, hay cosas que no te deja hacer. Es una ironía, pero es real.
1: Lasso estuvo en Colombia. Claro, Colombia tuvo un cambio de gobierno. Petro dejó el poder, el expresidente, y ahora está Diles Priella. Pero bueno, Lasso estuvo allí observando los desarrollos que tiene Colombia en el tema de las patrulleras oceánicas. Veremos para qué lado cae la baraja, si es que la llegamos a tener en el momento, ¿no?
0: ¿A la patrullera?
1: Sí.
0: En esta administración dificulto, pero bueno.
1: Claro, porque hay que construirla.
0: Sí.
1: 0K.
0: Bueno, viene... No sé si hay que construirlo, si la tienen, pero...
1: Momento de definición del conflicto en el puerto. La empresa TCP ya aceptó la propuesta del gobierno. Se está negociando con el sindicato. Desde el gobierno se dice, bueno, seguimos negociando las tres partes. A ver, si el sindicato plantea nuevo reclamo, se le va a tener que consultar a la empresa. Pero la propuesta del gobierno, la empresa ya la aceptó.
0: Muy bien. Nos vamos.
1: Y falta el combustible, Miguel. Vamos a ver qué pasa con los combustibles.
0: Falta la fijación del precio.
1: La fijación del precio.
0: Sí, creo que mañana va a ser como pasaba antes, va a haber cola en las estaciones.
1: Está Rodrigo Buenahora, que sigue en la puesta al aire, Nacho Barbosa en la producción, y nosotros
0: volvemos mañana a las 6 en punto, como siempre. Chau.

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Muy buenos días, ¿cómo están? Bienvenidos y bienvenidas a Todo Cambia. 21 minutos de las 9 de la mañana de este martes 29 de septiembre de 2026. ¿Cómo están? ¿Cómo andan? Llovizna. Llovizna en La Paloma y está así en prácticamente toda nuestra querida república, ¿eh? ...15 grados la temperatura en este momento en Rocha, según nos dice el Instituto Nacional de Meteorología. 22 la máxima que se pronostica para el día de hoy. Cubierto, precipitaciones y tormentas para esta mañana. Cubierto a nuboso, precipitaciones y tormentas aisladas, mejorando y muy ventoso para la tarde-noche del día de hoy, es lo que dice Inumet, para la capital departamental, que en este momento tiene, según meteorología, 97% de humedad y 2 kilómetros es la visibilidad.

En La Paloma, según AccuWeather, tenemos 14 grados de temperatura en este momento, 18 la máxima que se espera para el día de hoy, principalmente nublado, unos pocos chubascos fuertes en la mañana con brisa en la tarde. Chubasco fuerte y lluvia. Un día hablamos en el programa de las distintas categorías de la lluvia, ¿no? Garúa, chubasco, chubasco fuerte, lluvia, llovizna. Yo creo que chubasco fuerte es como llovizna, ¿no? ¿O no? Bueno, en fin, unos pocos chubascos fuertes en la mañana con brisa en la tarde, dice AccuWeather para el día de hoy, nuestro querido balneario, vientos del noroeste a 19 kilómetros por hora. La mínima que se espera para esta madrugada en La Paloma es de 11 grados, con una sensación térmica de 6 grados. Mucha diferencia, ¿eh? Nubes y mucho viento aquí en La Paloma. Para la noche, viento del suroeste a 37 kilómetros por hora, con ráfagas que podrían llegar hasta los 56 kilómetros.

lluvias y tormentas durante el martes. El miércoles estará frío a templado con lluvias aisladas en la costa sur. Es lo que dice Nubel Cisneros, meteorólogo de Sobrallado, que dice que las lluvias y tormentas seguirán durante todo el martes. Algunas aisladas, según el pronóstico de Nubel Cisneros. El miércoles mejora con frío, pero de noche vuelve a estar inestable la costa sur. De acuerdo al informe de Cisneros, la mañana de hoy martes comienza húmeda e inestable, con mucha nubosidad, generando tormentas y lluvias. La tarde seguirá inestable, con abundante nubosidad, persistiendo tormentas y lluvias aisladas, mejorando por el suroeste con disminución de nubosidad. El miércoles, dice Cisneros mientras mira su bola de cristal que le dice el futuro, el miércoles tendremos una mañana fría, fresca, con nieblas y neblinas aisladas en las primeras horas. En la tarde se mantendrá el tiempo templado a ligeramente cálido con nuevo pasaje de nubosidad en la noche por la franja costera, lo que puede generar lluvias aisladas. Todo cambia menos el frío, la lluvia, la humedad.

Esto es Todo Cambia. Mi nombre es Francisco Rivas Clavijo y hasta las 13 horas vamos a andar por aquí, por el aire de la 102.1, compartiendo, disfrutando la mañana. ¿Y cómo vamos a disfrutarla? ¿Cómo vamos a compartirla? Bueno, la vamos a compartir con los mensajes que ustedes nos mandan, con la conversación que se genera aquí en el programa. Ustedes cuentan cosas y lo charlamos al aire, lo que quieran. ¿De qué quieren hablar? Lo hablamos. Vamos a escuchar música, vamos a tener entrevistas, vamos a informarnos. De todo pasa aquí en la 102.1 todas las mañanas en Todo Cambia. Además de escucharnos por el 102.1 del dial, nos pueden escuchar por nuestra página web, lapalomafm.uy. También pueden hacerlo del teléfono, compu, tablet, utilizando cualquiera de las aplicaciones para escuchar radio online. La comunidad en sintonía por el aire de la 102.1, 25 años, La Paloma FM, conectando con todos y con todas.

Se pueden comunicar con el programa a través del 091-00-6757. Y no solo con el programa, se comunican con la radio, con la dirección de la emisora y con toda la comunidad. 091-00-6757.

0: buen rumbo. Muy bien, ¿cómo andan, che? ¿Cómo va todo? Martes 29 de septiembre, arrancamos la programación musical del día de hoy. Como siempre, música relacionada, vinculada al día de la fecha, es decir, a un 29 de septiembre, que es la fecha de hoy. Le cuento, por si anda medio perdido, medio perdida y no sabe ni qué día es, bueno, ya se lo dije. Sintonía. Y cumplido el arranque protocolar del programa, arrancamos musicalmente entonces.
1: It's time, baby.
0: El señor Jerry Lee Lewis.
1: Oui.
0: Arrancando musicalmente el día de hoy. Muy buenos días para todos y muy buenos días para todas.

Y un día como el de hoy, en 1935, nacía el señor Jerry Lee Lewis, en Luisiana. Tenía una familia muy humilde, dedicada al trabajo rural, y la música apareció temprano. A los 9 años, empezó a tocar el piano, copiando a predicadores y músicos negros que escuchaba en la zona. A los 10, su padre llegó a hipotecar la granja familiar para comprarle un piano. A los 14, ya hacía presentaciones públicas. Le veo futuro a este nene, vieja. Voy a hipotecar la casa para comprarle un piano. Pero tiene 10 años, no importa. Era profundamente religioso y había crecido cantando en la iglesia. Pero también escuchaba blues, música country, gospel. Esa mezcla terminó produciendo un estilo absolutamente personal. En el año 1956 llegó a Sun Records, el sello de Memphis, que ya estaba construyendo buena parte de la historia del rock. Allí conoció a Elvis Presley, a Johnny Cash,

Jerry Lee no necesitaba una banda demasiado grande, tocaba el piano como si estuviera peleándose con él, golpeaba las teclas, aceleraba los temas, hacía glissandos y muchas veces terminaba los conciertos parado arriba del piano.

Esta canción es del año 1957, Great Balls of Fire, uno de los grandes himnos del rock. Cuenta la leyenda, bueno, que inicialmente se negó a grabar esta canción porque consideraba que el título era blasfemo. Como dijimos, era muy religioso. Cantando era un problema moral, ¿no? Cantando la música del demonio, el rock and roll.

En el año 1958, en uno de sus momentos de más fama, llegó el escándalo que prácticamente destruyó su carrera internacional. Durante una gira por Inglaterra se supo que estaba casado con Myra Hale Brown, que tenía 13 años y era prima segunda de él. Tenía 22 años. La noticia provocó una reacción enorme. La gira fue cancelada y sus contratos y cachés se desplomaron. El propio Lewis contó posteriormente que pasó de cobrar unos $10,000 por actuación a cobrar $250.

y todo el escándalo de Jerry Lee Lewis. Salió a la luz porque fue en Inglaterra. Porque en Estados Unidos mucho no asombraba eso a la gente. Elvis Presley conoció a Priscilla en 1959, cuando él tenía 24 años y Priscilla tenía 14. Se casaron recién en 1967, cuando ella tenía 21. Pero bueno, la conocía desde que ella tenía 14 años, una niña. 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

Muy bien, un día como el de hoy, un 29 de septiembre del año 1935, nacía Jerry Lee Lewis, uno de los pioneros del rock and roll. Murió el 28 de octubre de 2022 a los 87 años en Mississippi. Si hubiera que resumirlo en una imagen, sería esta: un chico de Luisiana al que su padre le compró un piano hipotecando la granja, que aprendió escuchando la iglesia y el blues, terminó compartiendo en sala con Elvis, Johnny Cash, convirtió el piano en un instrumento de percusión y después pasó buena parte de su vida intentando sobrevivir a su propia leyenda. ¡Vamos!

Su vida fue bastante turbulenta, tuvo 7 matrimonios, problemas con el alcohol y las drogas, graves problemas de salud y episodios violentos. Cuenta la leyenda que un día pasó la noche en la puerta de la casa de Elvis con una escopeta, dicen que iba a matarlo.

Muy celoso de Elvis, del rey, del rock and roll. Él quería, Jerry Lee Lewis quería ocupar ese lugar. En noviembre de 1976, Jerry Lee Lewis fue a Graceland, la casa de Elvis Presley, borracho y armado. Llevaba una pistola cargada en el auto. Elvis lo vio por las cámaras de seguridad y ordenó a sus guardias llamar a la policía. Lewis terminó detenido por portar un arma y estar ebrio en público. Llegó de madrugada, armado, en estado de ebriedad. Terminó chocando contra la entrada de la casa y, según testimonios recogidos posteriormente, llevaba el arma a la vista. 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
1: Muy bien, 40 minutos de las 9 de la mañana. 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Un día como el de hoy nacía el señor Jerry Lee Lewis.

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1: Buenos días, Francisco. Hoy está cumpliendo 86 años Nicola Di Bari. Quizás puedas pasar un tema, gracias. Pero cómo no, señor. ¿Cómo anda? ¿Cómo le va? Hola, buenos días a ti, Francisco, y a la banda. ¿Qué te seguimos? ¿Se siente ya esto como familia? Y nos toca pasar por esta tristeza. Acompañamos a Laura, que hoy trae las cenizas de Mateo, devolviéndolo a su paloma, nos dicen en este mensaje. Buen día, Francisco. Lo que hoy es... Perdón. Estaba adelantándome y leyendo la frase diaria de María. No. Eso lo dejamos para después de la tanda. Así nos siguen escuchando un ratito más. Después escuchan la frase de María y apagan la radio y se van. Tiran la radio por la ventana. Pero mientras tanto los tengo un ratito más ahí. ¿Cómo anda, María? Buen día.

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1: Escuchamos a Nicola Di Bari. Sé que bebo, sé que fumo.
2: 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No darás jamás tu mano a un tipo como yo, ni por supuesto el corazón. 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

0: Lo pedían al 091-206-757 de Temún, de Nicolás Di Bari. Honesto por lo menos, ¿no?
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0: Buen día, Francisco. Qué divina la primavera, che, dicen por acá. Por favor, no me depriman. Buen día, Francisco. Qué divina la primavera, che. Abrazo, palomenses. Que no se nos baje la serotonina arriba. Saludos, nos dice Ana. Gracias, Ana, por ese ánimo.
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0: Mire, tengo la serotonina por el piso.

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1: Bueno, 86 años está cumpliendo el día de hoy el señor Nicola Di Bari.
0: 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Se mezclarán abrazos, flores y mentiras.
1: Nació en un pequeño pueblo del sur de Italia, en Saponeta. En una familia campesina, era el menor de 10 hermanos. Su padre quería que estudiara y no terminara trabajando en el campo, así que lo mandó a estudiar a un instituto religioso en Manfredonia.

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0: Muy bien, le mandamos un muy feliz cumpleaños al señor Nicola Di Bari, que nació en un pueblo de campesinos del sur de Italia. Quería estudiar para escapar del campo y terminó convirtiéndose en una de las voces italianas más populares de América Latina. El señor nos escucha siempre por la Paloma FM.uy, así que le mandamos un fuerte saludo.
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0: Bueno, martes de clásicos hoy en la 102.1. Vamos a repasar clásicos de todos los tiempos, de todos los géneros, de todos los estilos. Vamos a tener clásicos de la música popular uruguaya.

Siguen llegando mensajes al 091-006757. Buen día, ¿cómo anda? ¿Qué dice, querido? Nos dice Bruno. ¿Cómo anda, Bruno? ¿Cómo le va? Acá, pasado por agua, señor. Me siento como la voz un poco comprometida también. Ya veremos cómo sigue esta telenovela. Bueno, el amigo Sergio nos agradece las canciones. Me alegro, Sergio, que lo disfrutara, ¿eh? Che, y el veranillo que nos habían prometido, dicen por acá, hemos sido engañados, ¿no? Los meteorólogos dicen cualquier cosa y al otro día se contradicen. No importa, no les importa nada, miren. Cisneros. Las 9:58 de la mañana, 091-006757, nuestro número de WhatsApp.

0: A ver si por lo menos con esta canción que tiene como un tono veraniego, al menos en nuestros oídos, nuestro ánimo, estamos en verano, con las patitas en la arena, sintiendo el airecito tibio.
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0: Buenos días, Francisco. La voz está comprometida. Dios, tengo, siento la garganta como rasposa. Ay, esto es una mala señal. Buenos días, Francisco. La voz está comprometida, pero no el ánimo. Aunque el sol no lo veamos, allí está. Sí, pero a esta altura es como que me digan, Francisco, aunque no los veas, tú tienes $1,000,000. Pero quiero verlo, señor. Necesito ver esos ceros en mi cuenta bancaria. ¿Qué desayuno a la señora? Jaja, dicen, recién llego del gym. La verdad es que más que actitud hay que meterle hoy. Esa es la actitud. Hay que ir al gimnasio, hay que meterle buena onda. Así me gusta, muy bien.

0: Vamos con un poquito más de música antes de nuestra primera tanda.
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Muy bien, nos vamos a la tanda y volvemos enseguida. Queda programa para rato aquí en la 102.1. Esto recién está comenzando, ¿eh? Martes de clásicos, hoy en la 102.

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R.E.M. abriendo este nuevo bloque en Todo Cambia, Losing My Religion, año 1991, martes de clásicos. Qué suerte que existan los martes de clásicos, che.

Y yo que me callo para no ser la pesada del audio, no entiendo. ¿Este mensaje era para la radio? Yo no quiero que nadie se calle, al contrario. Todos tienen que hablar acá. Y más como estoy yo, miren cómo estoy yo. En cualquier momento no puedo hablar más. Empiezo a hacer el programa con señas. Les cuento que hay un llamado abierto. Asociación Civil Plan Bahía de La Paloma llama a presentar currículum para ocupar el cargo de cocinero o cocinera del CAIF Noctilucas, de aquí, de La Paloma. Requisitos: bachillerato completo, formación y experiencia, capacidad de trabajar con equipo y familias, carnet de manipulación de alimentos y carnet de salud vigente. Se valorará organización, flexibilidad y adaptabilidad, posibilidad de incorporarse al cargo de forma rápida, carga horaria de 40 horas semanales de lunes a viernes. Plazo para la entrega de currículum hasta el viernes 9 de octubre. Enviar currículum a caifnoctilucas22@gmail.com o personalmente en nuestro CAIF de 8 a 16 horas. Llamado abierto para ocupar el cargo de cocinero o cocinera del CAIF de La Paloma, caifnoctilucas22@gmail.com o si no, puede mandar currículum también personalmente al CAIF de 8 a 16.

Tengo la frase diaria de María, aquí, la tengo aquí en mi poder. Es toda mía, mía, mía, y no la voy a compartir. ¡Es mía! No, mentira. Vamos a leer la frase diaria que nos manda María el día de hoy, Nos dice María, lo que hoy es nuestra lucha, mañana lo disfrutaremos como una prueba personal y superada. ¡Prueba superada! ¡Enhorabuena! Gracias, María, por tu frase. Desde un rincón del paisito, salud, nos dice María. Lo que hoy es nuestra lucha, mañana lo disfrutaremos como una prueba personal y superada. Yo hago eso a veces inconscientemente. Tampoco, por suerte, y toco madera sin pata, me han pasado cosas muy terribles. Pero cuando me pasa algo que me saca un poco de mi comodidad, me saca de la zona de confort, pienso, bueno, cuando le cuente esto a alguien, bueno, me queda la anécdota, ¿no? Algún día va a terminar y me va a quedar la anécdota y voy a contar del día en el que perdí el ómnibus y pisé un charco y me tropecé y me caí por un barranco y me mordió un perro y todo eso. Toco madera sin patas. Y nos vamos a reír de todo.

Buen día, Francisco, dicen por aquí. Me preguntan, ¿fuiste alguna vez al foniatra? Nunca, jamás. ¿Debería? Y creo que si hace más de un año que estoy esperando dermatólogo, foniatra, voy a tener que esperar 7 años más o menos acá en La Paloma. Hola, vengo a sacar hora para el foniatra para mi yo de dentro de 7 años. Bueno, gracias. Siéntese ahí nomás. Tome asiento, póngase cómodo.

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1: Muy bien, vamos con un poquito más de música y luego vamos a las noticias nacionales. ¿Les parece bien? Roxette, sonando en este martes de clásicos.

Sleeping in my car de Roxette, sonando aquí en Todo Cambia. Voy a dormirme en el auto, nos dicen por acá. No se duerma, que está. Si está conduciendo, le recomiendo no dormirse, ¿vio? Bueno, por acá me dicen que me van a pasar unos ejercicios que recomiendan los foniatras. Gracias, me encanta, los necesito.

que tengo la mejor audiencia del planeta, che. Y escuchamos Corazón de Los Auténticos Decadentes. Hoy es el Día Mundial del Corazón, ¿eh?

Bueno, hoy 29 de septiembre, además de Día de Ñoquis, es el Día Mundial del Corazón. La fecha es promovida por la Federación Mundial del Corazón para llamar la atención sobre las enfermedades cardiovasculares que siguen siendo la principal causa de muerte en el mundo. La Federación estima más de 20,5 millones de muertes al año por estas enfermedades. Yo no soy tu prisionero y no tengo alma. La campaña de 2026 tiene el mensaje de no pierdas ni un solo latido, poniendo el foco en que muchas enfermedades cardíacas pueden pasar desapercibidas. La hipertensión, por ejemplo, muchas veces no da síntomas. Hay un dato importante para desmontar la idea de que estos problemas son inevitables. La Federación Mundial del Corazón estima que alrededor del 80% de las enfermedades cardiovasculares pueden prevenirse. Entre los factores modificables están la hipertensión, el tabaquismo, la alimentación, la falta de actividad física, el colesterol y la diabetes.

0: Hablemos un ratito de corazón entonces. El corazón es básicamente una bomba muscular del tamaño aproximado de un puño. Está en el centro del pecho y forma parte del sistema circulatorio que lleva oxígeno y nutrientes a todo el organismo. Tiene cuatro cavidades, dos aurículas arriba y dos ventrículos abajo. Las válvulas hacen que la sangre avance en una sola dirección y no vuelva hacia atrás. El corazón tiene su propio sistema eléctrico. Ese sistema genera y coordina las señales que producen los latidos. No tenemos que pensar para que el corazón lata.
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0: La sangre hace un circuito permanente. Corazón, pulmones, corazón, resto del cuerpo, corazón.
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0: El lado derecho del corazón recibe sangre con poco oxígeno y la manda a los pulmones. Allí se oxigena. Eso y cuando, siempre y cuando usted no esté fumando en ese momento, ¿no? Ahí le va linda sangre, con mucho lindo humito le llega. El lado derecho recibe sangre con poco oxígeno y la manda a los pulmones. Allí se oxigena, después vuelve al lado izquierdo del corazón, que la bombea hacia todo el organismo. La Federación Mundial del Corazón señala que aproximadamente en 70 años de vida del corazón de una persona, el corazón habrá latido aproximadamente 2.500 millones de veces. El corazón no descansa nunca, ¿eh? Y pobre de que, bueno, que el corazón te diga, che, tengo ganas de descansar un ratito.

Hello, nos dice por aquí Silvana. ¿Cómo anda, Silvana? ¿Cómo le va? ¡Qué máquina el corazón, eh! ¡Buen día! ¡Qué máquina, ¿no? El tipo labura y bombea y bombea y bombea. Y muchos no lo ayudamos a que trabaje, ¿eh? No hacemos ejercicio, fumamos, comemos mal. Y el tipo meta traca traca traca traca. Acá por Montevideo llovió abundante, quiso salir el sol, pero volvió a nublarse. Bueno, por el Día de Mundial del Corazón quería pasar todas canciones que tuvieran corazón en su nombre, pero nos íbamos a salir de la consigna de martes de clásicos. Entonces estoy confundido, no sé qué hacer.

Bueno, un poquín más de música y vamos a escuchar las noticias nacionales, ¿les parece bien? Si Fernet con Coca de Vilma Palma no es un clásico, yo a esta altura ya ni sé qué es un clásico. Martes de clásicos aquí en la 102.1.

0: Fernet con Coca de los Vilma Palma, 58 de las 10 de la mañana. Sigue llovinando aquí en La Paloma, sigue nublado y va a seguir así, ¿eh? 17 grados la temperatura en este momento. ...18 la máxima que se pronostica para el día de hoy, principalmente nublado, con brisa en la tarde, lluvia, nubes y mucho viento para la tarde-noche del día de hoy. 11 de mínima, 6 de sensación térmica para esta madrugada. Sigue el viento, sigue el frío. Muy bien, 59 de las 10 de la mañana, momento de noticias nacionales aquí en Todo Cambia.
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0: Bueno, para Ojeda, el caso del asesor del edil blanco que fue condenado no significa que el narco se introdujo en la política. El Partido Nacional ha tomado las acciones razonables que cualquiera hubiera tomado, señaló el secretario general del Partido Colorado.
1: El tema que está en la justicia, nosotros no tenemos más para aportar que estar expectantes a lo que resuelva Fiscalía, el Poder Judicial, a este respecto. Yo creo que está muy bien que avancemos en los controles para evitar el eventual ingreso del narco a la política. No quiere decir que estemos vacunados contra nada, pero evidentemente nos ha ido mejor que al resto en esto. Y está bueno prevenir, pero yo no sería tan tremendista a la hora de decir que esto significa cosas que en principio no significa. Yo creo que francamente no es un tema que tenga que ver con la política, que una persona que se dedica a la política eventualmente avance o incurra en algún hecho delictivo. O sea, no. Creo que hay que tener cuidado a la hora de mezclar, ni pelado ni con dos pelucas. Está bien que nosotros tomemos recaudos y prevención, pero no creo que esto implique un cambio de paradigma en la manera en que la política funciona hoy en el Uruguay. Yo creo que el Partido Nacional ha tomado las acciones razonables que cualquiera hubiera tomado.
2: ¿Cómo vio la conferencia de Jorge Gandini? ¿A quién se lo involucró en realidad a su esposa por ser propietaria de una red de cobranza donde justamente iba el ahora condenado?
1: Me parece muy bien que salga a declarar lo que sienta que tiene que aclarar. Me parece bien que haya dado una conferencia, que haya explicado, que haya respondido preguntas, que se haya sentado ante los periodistas a responder preguntas. Recordemos que en casos complicados recientes, como el caso, por ejemplo, de la camioneta del presidente, no tuvimos la oportunidad, por ejemplo, de escuchar al presidente de la República dar respuestas en una conferencia de prensa. Me parece que está bueno que, ante cualquier ruido, un dirigente político se siente sin libreto a responder lo que los periodistas quieran preguntar.

0: Bueno, el Frente Amplio convocará a otros partidos para discutir sobre el financiamiento de las campañas electorales, dijo su presidente. La mesa política del Frente Amplio abordó el caso del edil Blanco y su asesor condenado por lavado de activos.
1: Los partidos políticos tienen una prioridad, es la número uno, una ley de financiamiento que evite que el narco se meta en la política. Esa es la prioridad.
2: ¿Por qué entiende que no se ha logrado eso todavía?
1: Y bueno, porque el Partido Nacional lo quiso.
3: ¿Habló en las últimas horas con Álvaro Delgado por este tema?
1: No, pero voy a hablar. Pero también hay que hablar cuando los partidos puedan procesar las discusiones. Por ejemplo, ellos se iban a reunir hoy en el directorio, nosotros en la mesa política, pero sí voy a hablar, es una persona que le tengo respeto, que con el que puedo conversar tranquilamente, pero para plantear con sobriedad la necesidad de discutir entre los partidos la discusión del financiamiento, porque acá está lo central. Si nos puede financiar cualquiera, un día se nos van a meter, y el día que se nos metan, no sé cómo vamos a resolver el problema, porque eso ya lo hemos visto en América Latina y es letal para la política. Vamos a convocar a los partidos políticos, con los presidentes y con los coordinadores de bancada, a discutir las posibles soluciones al tema de financiamiento de los partidos políticos. No tiene por qué ser el proyecto que presentó el Frente Amplio, pero tiene que haber un proyecto que garantice que la mayor parte del financiamiento de los partidos esté vinculado a dinero público, porque esto es sano para la democracia y sano para el sistema de partidos, un sistema de partidos que todos nos enorgullecemos, pero que todos también tenemos que cuidar.

0: El ministro de Economía, Gabriel O'Donnell, dijo que el FMI hizo lectura adecuada con la revisión a la baja del crecimiento esperado para el año. Nosotros lo tomamos con muy buenos ojos, en primer lugar, por los comentarios realizados respecto a la capacidad de resistencia que Uruguay tiene para gestionar shock externo, dijo el ministro.
1: La semana pasada conocimos la publicación del artículo, la revisión del artículo 4 del Fondo Monetario Internacional. Como ustedes saben, Uruguay no tiene un programa financiero vigente con el fondo desde hace más de 20 años, gracias a la estabilidad macroeconómica del país, pero sí lo que tiene como miembro del fondo es una visita anual, con dos visitas anuales con un reporte anual de lo que se llama el artículo 4, que es el mantenimiento de la opinión del organismo. Nosotros lo tomamos con muy buenos ojos, en primer lugar por los comentarios que han sido realizados respecto a la capacidad de resistencia que Uruguay tiene para gestionar shocks externos relevantes como han sido el shock climático en los últimos años, y en particular el último verano, y el shock petrolero. Y en segundo lugar porque reafirma que la trayectoria de crecimiento de la economía uruguaya, cuando uno no toma en cuenta la sequía, está en línea con el crecimiento por encima del 1,3%, con lo cual, a pesar de que el Fondo Monetario hizo una revisión a la baja del crecimiento esperado para este año, precisamente por consideraciones vinculadas a aspectos climáticos, creemos que esa revisión que pone sobre la mesa el Fondo es una lectura adecuada de lo que nosotros en el equipo económico estamos viendo de lo que está pasando en Uruguay.

Muy bien, y con Rafaela nos vamos a nuestra nueva tanda. 9 pasan de las 11 de la mañana. 091-006757, nuestro número de WhatsApp.

0: Por acá nos dicen, bueno, ya creo que la audiencia está de acuerdo en que cantemos canciones del corazón. Mi hija dice, poné canciones del corazón porque el día del corazón no es siempre. Y tiene razón, ¿eh? Clásicos podemos escuchar cualquier otro día. Pero Día Mundial del Corazón, hay uno solo. Tom Waits piden por acá también.
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0: Una canción muy Tom Waits, dicen por acá, ¿no? Ataque al corazón y vino se llama. Bueno, vamos a la tanda rapidito.

0: A la vuelta de la tanda conversamos con Joaquín Rivero, presidente de la Asociación Agropecuaria de Rocha. 11 de las 11, pida su deseo.
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0: ¿Pero qué le pasa a las radios? 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

0: Bueno, Shakira, abriendo este nuevo bloque en Todo Cambia, ¿dónde estás, corazón? A pedido de la audiencia, bueno, hoy día Mundial del Corazón, y vamos a escuchar canciones que hablen del corazón, que tengan el corazón en alguna parte, o en el título, o en la letra. No nos va a costar mucho esto, ¿eh? Va a ser mucho más fácil que otros días que hemos escuchado canciones de cosas que nos ha dado mucho más trabajo encontrarlas.
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0: Bueno, la Expo Rocha llega este año a su edición número 75. Tres jornadas que van a reunir producción agropecuaria, ganadería, negocios, tecnología y también actividades para toda la familia. Para conocer más cómo se prepara esta nueva edición y cómo está hoy el sector agropecuario en Rocha, estamos en línea con Joaquín Rivero, presidente de la Sociedad Agropecuaria de Rocha. Joaquín, muy buenos días y muchas gracias por recibirnos. Hola, Joaquín. Hola.
2: Sí, ahora sí, disculpen. Muy buenos días nuevamente. Capaz que la señal, justo ahora estamos en Rocha, acá en plenos preparativos, como tú decías, para la nueva Expo de este año 2026, que se va a desarrollar el 2, 3 y 4 de octubre en nuestro predio.
0: Bien, bien, buenísimo. Bueno, antes de ponernos de lleno en el tema, una pregunta de rigor. ¿Cómo está el campo en Rocha con estos días que hemos tenido de mucha lluvia, de tanta inestabilidad?
2: Bueno, hoy en día, la verdad, la ganadería, hay que decirlo, estamos en muy buen momento. Bueno, los precios consolidados, los precios, la verdad, a nivel histórico, se han consolidado hace un año y medio, dos, que muy buenos. Hay otros sectores, sí, del campo, que como el arroz, la agricultura que ha pegado y el productor viene mucho más sufrido, digamos, que la ganadería. Pero en sí lo que es el campo y el productor ganadero vienen muy buenos años. Si bien algunos temas más internacionales, como el tipo de cambio y algunas cuestiones que no maneja el productor, claro, como el clima y esas cosas, no la puedes controlar, pero sí, viene un poco volteado en eso, pero los precios como que tapan todos los problemas.
0: Bueno, bien, bien. Es bueno saberlo entonces. Joaquín, 75 ediciones de esta Expo Rocha.
2: Así es, creo que el número dice mucho. La verdad, la institución ya con más de el año pasado cumplimos 120 años de institución, de historia. Y bueno, este año, la verdad, ya bueno, acá estoy en el predio armando y muchísimos artesanos, muchísimas empresas, muchísima actividad para los niños, para la familia. La institución ya no solo representa a los productores agropecuarios, sino ya representamos el departamento y el predio está adentro. Entonces, siempre la idea fue eso. En estos tres días, mostrar mucho lo que es el departamento, lo que es el turismo, lo que nos involucra también y lo que mueve el turismo y también lo que mueve el campo.
0: Claro, porque además de lo que, como decías, de turismo, de esperar que se mueva gente, que se mueva la economía, también es un momento de negocios, ¿no?
2: Así es, nosotros tradicionalmente, además de todos los negocios que vienen las empresas, y bueno, es momento de encuentro y reuniones, el domingo en la tarde tenemos un remate tradicional, y bueno, pero en sí, la verdad, más que eso y el remate, el cual muchos cabañeros apuestan y traen su mejor genética para comercializar acá. También hay mucha gastronomía, muchos emprendedores y muchas empresas a nivel local y nacional que vienen también a tener reuniones y a hacer negocios.
0: Una de las novedades que va a tener esta exposición, que va a ser una expo nacional de Hampshire Down, ¿no?
2: Así es, tenemos la nacional como Caramora, los días viernes, sábado y domingo, que también para nosotros creo que es parte del trabajo que ya hace un año venimos trabajando para esa nacional y que elijan la institución y elijan el departamento para hacer su nacional y venir cabaña de todo a nivel país, a nosotros también significa mucho y es parte de el evento y también el trabajo que se hace de la institución.
0: Joaquín, tú sos joven, pero seguro que lo sabés o te lo han contado, 75 años. ¿Qué ha cambiado? ¿Qué se ha consolidado? ¿Qué está mucho mejor en el campo con relación a hace 75 años, si es que está mejor o sientes que de alguna manera algo no está mejor?
2: Y bueno, creo que la pregunta es dividida. Hay cosas, sí, que obviamente en lo poco que tengo de conocimiento del campo, sí, ha mejorado mucho, como son capaz que el tema de la tecnología de hoy en día, que contamos con herramientas y la información más que nada a disposición, que para tomar decisiones son muy importantes. Y dicho esto, también aprovecho que el día jueves, primero, a la tardecita, vamos a tener un foro, más que nada dirigido a la toma de decisiones y hacia dónde va cambiando el mundo, para que las empresas puedan tomar las decisiones, más que nada agropecuarias, que creo que también tener la información en el momento adecuado te hace tomar una decisión en la empresa adecuada o previendo posibles cambios en el mercado. Y creo que eso ha cambiado mucho en el último tiempo. La Expo también transformado en eso, y que la gente venga y tenga la mejor tecnología de punta, que pueda conocer y que pueda adaptar y que esté a la vista y al conocimiento de todos. Como también hemos perdido un poco, creo yo, que el tema de la ruralidad, claro, de lo que era antes vivir en el campo, ¿no? Y todo lo que eso conlleva, y las tareas del campo se han perdido un poco, y bueno, y también lleva su problema para el día a día, lo que vivimos del campo y andamos en eso.
0: Claro.
2: Creo que, como todo, tiene algo bueno y algo malo, pero creo que lo importante es adaptarse y mirar para adelante y cómo se viene para intentar adaptar cada empresa.
0: Sí, y suena raro, ¿no? Porque cada vez tenemos más dependencia del campo, cada vez necesitamos, o sea, comer, siempre vamos a comer, los alimentos siguen saliendo del mismo lugar, ¿no? La forma de producir, si bien hay tecnologías y hay herramientas que facilitan, pero más o menos sigue siendo todo como antes, ¿no? Y el campo está y hay gente y se necesitan manos para hacer las tareas, ¿no?
2: Totalmente. Y en esa línea también, el día viernes nosotros nos visitan más de 500 niños, varias escuelas del departamento. Que bueno, creo que la idea es un poco de eso, ¿no? Mostrarle la importancia del campo y de la cadena de los alimentos, que, claro, que bueno, muchos niños de la ciudad, que para uno es normal, pero capaz que hay muchos que no saben de dónde vienen las verduras, las frutas, claro, de dónde sale capaz que un buzo de lana. Y bueno, la idea por eso es integrar en estos 3 días hasta lo más chiquito y hasta lo más grande. Pero creo que sí, eso es una cosa que se ha perdido, como tú bien dijiste, y es de mucha importancia, porque creo que no tenemos todavía dimensión de la consecuencia que puede pasar si perdemos esa mano de obra calificada que es para el campo.
0: Claro, claro. Y la ganadería y agricultura sigue siendo uno de los motores fundamentales de nuestra economía.
2: Y sí, está el dicho que cuando el campo le va bien, mueve muchas cosas, claro, y al Uruguay le va bien. Creo que mueve mucho, que es un motor para el Uruguay, que si se exporta bien la carne, que si se comercializa bien, si al productor le va bien, genera mucho empleo, y bueno, y eso también hace mover la ciudad. Y bueno, yo creo que es una pata muy importante para nosotros, como hay muchas también. También el turismo lo consideramos muy importante, y bueno, y en base a esa línea es que también hay muchos remates en La Paloma, remates en distintos puntos del departamento, para también unir lo que es el turismo y lo que es el campo.
0: Claro. Esto va a ser viernes 2, sábado 3 y domingo 4 de octubre, y el domingo es que están previstos los remates, ¿no?
2: Así es, viernes 2 abrimos la exposición y ya pueden venir a visitarnos a partir del mediodía, todo sábado 3 y domingo 4. El sábado 3 va a haber muchísimas actividades para la familia y para todo lo que es también el sector de empresas, charlas, foros y música, culminando el día. Y el domingo también en el ruedo van a haber muchas actividades para la familia, para la gente que le gusta el campo, para la gente que le guste ver caballos, y culminamos con el remate.
0: Bien. Me acuerdo que en otras ediciones hubo música hasta tarde, bailongo. ¿Este sábado pasa lo mismo?
2: Y en estos 3 días también nos damos el momento de un poco disfrutar de buena música. No, no, no solo trabajo y producir.
0: Está bien, está muy bien.
2: Sí, el viernes tenemos varias guitarreadas y folclore y música para la familia a partir de 18:30 y culminamos con la heroica y después DJ Joaquín Feijóo toda la noche. Y
0: Bien.
2: el sábado tenemos lo mismo, a partir de la tardecita siempre hay música en vivo y culminamos el baile tradicional nuestro toda la noche con De la Planta.
0: Bien, divino, divino. Y cuando decís toda la noche es literal, ¿eh? Porque se quedan.
2: Sí, no, no, no, no hay. Me ha pasado que bueno, tengo que ya lo último empezar a de a poco ir
0: Y
2: llevándolo
0: sí.
2: hacia la salida.
0: Claro.
2: Que
0: Hagan
2: porque para
0: trencito, ¿no?
2: eso,
0: Le decís que hagan un trencito hasta
2: claro.
0: la puerta.
2: Sutilmente no me gusta correr a nadie, pero a la media hora tengo que estar ya en el tema de los
0: Claro.
2: toros. Y,
0: Porque si no
2: sí.
0: se te junta el cierre con la apertura del otro día.
2: Sí, bueno, parte de esto, de esta fiesta, nosotros atendemos la barra y bueno, a veces estamos hasta las 6, 7 de la mañana atendiendo la barra y a las 8 comenzamos con las juras.
0: Claro, claro.
2: Pero está, son 3 días que la verdad vale la pena y lo hacemos por la institución y que nos gusta y también la gente nos acompaña, que eso es muy importante porque esto es para la gente, para que nos acompañe estos 3 días. Y bueno, la verdad lo hacemos con mucho cariño y esfuerzo de parte de todo el mundo. Y bueno, mientras que tengamos fuerza, lo vamos a seguir
0: Está
2: haciendo.
0: bien.
2: Y también cuando empujen las generaciones de abajo, abriremos paso para ellos.
0: Bien, Joaquín, muchísimas gracias por tu tiempo. Bueno, queda la invitación hecha. Pueden buscar información en el Instagram de la Expo, ¿no? Tienen un Instagram, la
2: Sí.
0: Expo.
2: Soagro Rocha es el Instagram.
0: Bien, buenísimo. Ahí tienen la
2: Ahí nos
0: grilla, los
2: pueden.
0: horarios, todo.
2: Totalmente, ahí tenemos la grilla, los horarios del evento y bueno, los esperamos a todo el que pueda acercarse. Ojalá el clima nos acompañe, el 2, 3 y 4.
0: Bien, el Instagram de la Sociedad Agropecuaria de Rocha es soagrorocha, así nomás lo encuentran. Y bueno, ahí
2: Así
0: tienen toda la información que quieran. Joaquín Rivero, muchísimas gracias por tu tiempo y bueno, nos vemos el finde.
2: es. Bueno, muchísimas gracias a ustedes y nos estamos viendo el finde.
0: Dale, chau, chau.

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1: Ahora sí, no encontraba la canción de corazón. Escuchamos a Marcela Morelo, Corazón Salvaje. 39 de las 11 de la mañana. No, es tropi viernes. No se entusiasmen. Es martes. Martes del Día Mundial del Corazón. Y a pedido de la mayoría, querían canciones que hablaran del corazón y bueno,

canciones de corazón. ¿Por qué el corazón, si es un músculo que bombea sangre, tiene tanta importancia en la música? Pongo corazón y aparecen mil canciones de música aquí en la biblioteca musical, en la audioteca de la radio. ¿Por qué? No veo tantas canciones dedicadas, no sé, a los cuádriceps, a los bíceps que nos permiten mover la mano y moverle todo. Mover los brazos y agarrar el tenedor o el mate. Gracias, bíceps. Si no fuera por vos, bíceps no podía tomar mate. Sacúdeme la vida, ven hacia mí. Corazón, ven, sacúdeme la vida. Bueno, el corazón tiene una importancia enorme en el arte porque durante miles de años las personas sintieron que las emociones ocurrían ahí. El miedo acelera el pulso, el amor provoca palpitaciones, la angustia oprime el pecho, la tristeza puede sentirse físicamente. Antes de conocer cómo funcionaba el sistema nervioso, era bastante lógico asociar esas experiencias con el corazón. No nos alcanzarían 3 programas para pasar todas las canciones que encontré que hablan de corazón.

El Colegio y Liceo Damaso Antonio Larrañaga de Rocha presenta su propuesta educativa para secundaria en La Paloma. La reunión será este 30 de septiembre a las 19 horas en el Museo La Paloma. Colegio Maristas, Damaso Antonio Larrañaga, Colegio Liceo Rocha, Uruguay. La propuesta incluye inglés diferenciado junto al Instituto Anglo Rocha, preparación y exámenes nacionales sin costo para los alumnos, además de proyectos como Damaso Streaming, donde los estudiantes trabajan comunicación y ciudadanía digital. Para quienes se inscriban habrá un 50% de descuento en la matrícula y si se conforma un grupo de más de 5 alumnos, un 10% adicional en la colegiatura. La reunión será este 30 de septiembre a las 19 horas en el Museo de La Paloma. Escuchamos a Charly García y Pedro Aznar hablando a tu corazón.

0: Bueno, seguimos escuchando canciones del corazón, ¿les parece? Pobre corazón, cantémosle menos canciones y cuidémoslo un poco más, pobre. Que está meta a laburar ahí. ¡Cómo no!
1: ¡Vámonos!
0: ¡Wow! Escuchamos a Carlos Santana y Maná, Corazón Espinado. Hasta ahora, mire, hemos visto canciones con corazón perdido, corazón espinado, corazones que explotan. Corazones que escuchan, porque Charly García y Pedro Aznar hablando a tu corazón. Ahora corazón con espinas. Déjenlo quieto, pobre corazón, vos.

Un minuto pasa de las 12, tenemos que hacer otra tanda. Antes de la tanda les cuento que, bueno, la farmacia de Comero mañana miércoles 30 va a estar cerrada, La farmacia de todas las filiales de Comero permanecerá cerradas por balance. Exhortamos a los usuarios a tomar los recaudos necesarios, dicen desde Comero.

Vamos a la tanda, volvemos enseguida. Seguimos con Canciones del Corazón. 091-00-6757, nuestro número de WhatsApp.

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Bonnie Tyler abriendo este nuevo bloque en Todo Cambia. Año 1983, Total Eclipse of the Heart, eclipse total de corazón, más o menos. Canciones del corazón sonando aquí en Todo Cambia. Bueno, a alguien por aquí le gustó mucho esta canción, ¿eh? Me alegro mucho. Muy buenos días, amigo Francisco. ¿Todo bien? ¡Qué tiempito! Hermoso, grasa y harina, palo y palo. Y después ñoquis, al mal tiempo, panza llena, nos dice el amigo Carlitos, que ya tiene planazo para hoy, ¿eh? Mate con tortas fritas escuchando la radio. Y después ñoquis. Hermoso, señor. Que tengan un excelente día.

Buen día, Fran. ¿Sabés cuando para la lluvia? Sí, un día. Algún día es la fecha en la que va a parar. Veinticinco minutos son los que pasan del mediodía. 091-00-6757, nuestro número de WhatsApp. Seguimos con Canciones del Corazón, entonces. Se me ha perdido un corazón. Después de que lo partieron, de que le pusieron espinas y de que le pasó todo el corazón, ahora lo pierden. Por favor, cuídenlo, che, que hay uno solo.

sigue nublado aquí en La Paloma, sigue lloviznando. 16 grados la temperatura en este momento. Se espera mucho viento para la tarde-noche.

30 minutos del mediodía. ¿En qué andan? ¿En qué andan a esta hora? ¿Siguen con el mate? ¿Siguen qué? ¿Almorzaron? ¿Están preparando la comida? Hablen un rato ustedes hoy, no me hagan hablar a mí.

36 pasan del mediodía, momento de noticias locales, aquí en Todo Cambia. Boca de drogas desarticulada en Chuy, un hombre de 32 años fue condenado a 2 años de prisión por suministro de estupefacientes luego de ser detenido con 52 gramos de cocaína. La policía interceptó en las afueras de Chuy un taxi en el que viajaban 4 personas. Además de la droga, fueron incautados 3 celulares y 25.400 pesos. El conductor quedó en libertad y los otros 2 detenidos también recuperaron la libertad. 2 condenados por abigeato en Castillos. 2 jóvenes fueron vinculados al robo y faena clandestina de un vacuno en una zona rural de Castillo. La policía había encontrado carne y restos del animal en una construcción de la ciudad. Los análisis de policía científica confirmaron que coincidían con el vacuno denunciado como robado. Un joven de 19 años fue condenado a 3 meses de prisión en libertad a prueba, mientras que otro de 20 años y con antecedentes fue formalizado y deberá cumplir arresto domiciliario nocturno durante 180 días.

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1: Escuchamos a Dante Spinetta, El lado oscuro del corazón.

Mala tuya, ¿dónde estás, corazón? 44 de las 12. Está queriendo salir el sol aquí en La Paloma, ¿eh? Está haciendo fuerza. Pelea.

Acá justo me dicen, sol, sol, sol, shh, no digas nada. Buen día, dicen, llegué tarde hoy. La consigna es canciones que hablen del corazón, se pregunta Nicole. ¿Cómo anda, Nicole? Buenos días, buenas tardes, buenas noches. En realidad, no, pero sí. Salió de la audiencia, ¿eh? Como hoy es el Día Mundial del Corazón. Canciones que hablen de corazón.

Temún del amigo Neil Young, Heart of Gold, año 1972 del disco Harvest. Está queriendo, luchando el sol para salir, ¿eh? ¿Lo logrará? Bueno, el pronóstico de meteorología no es muy, ¿cómo decirlo? Alentador en ese sentido. Bueno, creo que de acá en más va a ir música y no voy a hablar más, ¿eh? Porque no estaría pudiendo.

Lo pedían también al 091-00-6757 al señor Tom Waits. Heart Attack and Wine. Año 1980. Ataque cardíaco.

Bueno, con Corazón de Mimbre de Los Marea, nos vamos. Cerramos el programa del día de hoy. Hermosa banda Marea que muy poco pasamos aquí en la radio, ¿eh? Algún miércoles de rock and roll los he pasado.

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1: Nos vamos, gracias, gracias por estar ahí, gracias por la buena onda, gracias por la compañía. Mañana volvemos, si Dios quiere, a las 9 de la mañana para seguir compartiendo y disfrutando las mañanas aquí en el aire de la 102.1.

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12: Increíble Paul McCartney, porque más allá de lo que ha sido su historia con The Beatles, su historia con The Wings y después su historia solista, se lo puede encontrar en la historia en todas las décadas. Hay trabajo de McCartney en los 60, en los 70, en los 80, en los 90, en los 2000. En todas las décadas hay álbums, hay canciones que demuestran esa magia de Paul McCartney para mantenerse tan vigente sin perder la esencia, porque prácticamente uno escucha y su estilo compositivo no ha cambiado, más allá de las modas, más allá de los distintos sonidos, pero sí ha ido adaptándose y encontrando su lugar a pesar de todo. Impresionante realmente. Esto fue el año 1989, se terminaban los 80, un nuevo disco, una nueva canción, My Brave Face sonaba en las radios, y con ellos arrancamos un nuevo programa. ¿Qué tal? ¿Cómo están? Bienvenidos. Un verdadero placer recibirlos para disfrutar de todos esos clásicos que han sido parte de tu vida, de todas esas canciones que alguna vez bailaste, que alguna vez escuchaste en la radio, que te evocan lindos recuerdos del ayer, y las vamos a vivir aquí junto a todos ustedes. Otro grande que no tuvo presencia en todas las décadas, pero sí en varias de ellas, fue sin lugar Prince.

Bueno, recorre la discografía de Prince, que tuvo esos cambios, ¿no? ¿Se acuerdan que llegó a ser una especie de artista sin nombre? Que tenía un símbolo que lo identificaba y nada más. A pesar de todo, como había hecho una base tan fuerte respecto a popularidad y a éxito, evidentemente que todo el mundo lo siguió reconociendo como Prince. Y esta canción es de los 80, para mí, la década donde tuvo mayor popularidad. No sé si tuvo la mejor calidad musical respecto a los demás, porque fue progresando de una forma notable. Y hay canciones de los 90 realmente increíbles de Prince. Pero cuando más invadió las radios, cuando más adeptos sumó a su carrera, evidentemente fue a mediados de la década del 80, más allá de la película Purple Rain y de canciones como esta lanzada el 15 de mayo del año 1985. Fue parte de un álbum que se llamó La Vuelta al Mundo en un Día, Around the World in a Day, que tuvo ese sonido tan particular que pasó del pop al funky y que tenía entre los instrumentos que están ahí en esa gran cantidad de pistas, címbalos de Medio Oriente, hay una armónica, instrumentos de cuerda, una verdadera locura todo lo que sumó Prince para lograr ese sonido. Pero nos vamos a uno de los Bee Gees, pero como solista. Llega Robin Gibb.

mayo de 1983, y ella era el segundo disco como solista de Robin, este integrante de los Bee Gees, lamentablemente ya fallecido, que no actuó solo, porque siempre les contamos, los Bee Gees siempre estuvieron juntos, más allá de que podamos sentir el trabajo solista de uno, el trabajo solista del otro, en realidad eran incursiones solistas, pero siempre estaban los hermanos detrás. Bueno, acá es un ejemplo, porque Maurice participó, no solo es coautor de la canción, sino que también participó como productor de Juliet. Año 1983, lanzado en mayo del año 83, una canción que significó un gran éxito para Robin, porque llegó al primer puesto en varios países de Europa, y si no llegó al puesto número uno, estuvo ahí, entre los 10 primeros siempre. Un Robin que tuvo una vida... ¿Cómo les puedo explicar? Nunca hablamos de la vida de cada uno de los Bee Gees, de la vida privada. Sí, nunca hablamos de la vida privada y de todas las cosas que pasaron a lo largo de su vida. Por ejemplo, el caso de Robin. Si nos concentramos en Robin, les cuento que a los 18 años se casó con Molly Hewlett, que trabajaba como secretaria de quienes eran en ese momento productores de los Bee Gees. Pero saben que estuvo a punto de morir también en ese momento, porque poco antes de casarse hubo un accidente de trenes en Heather Green, en donde un trozo de hierro que salió despedido del tren debido al accidente estuvo a punto de degollarlo. O sea, se salvó por poquito. Bueno, se casó a los 18 años, estábamos hablando del año 1968. Tuvo dos hijos.

y seguidora del movimiento religioso hindú Brahma Kumaris, en el que la mujer tiene un papel preponderante. Tuvo un hijo con ella, Robin John, nacido en el año 1983. Pero en el año 1999, Robin se enamoró de una empleada de su hogar. ¡Epa! ¡Claro! Llamada Claire Yang, china, de 25 años, con quien tuvo una hija, llamada Snow Evelyn, que nació en noviembre del año 2008. Gibb y su esposa Duina dividían su tiempo entre Inglaterra y su casa en Miami, pero su residencia principal era una mansión en Oxfordshire. Y ahí fue donde conoce a la empleada, se enamora de la empleada y abandona al esposo. Una cosa brutal. La muerte de su hermano menor, el cantante Andy, en marzo de 1988, y de su hermano gemelo Maurice, en enero del 2003, así como su relación paralela en ese momento entre la esposa Duina y la empleada Claire, y el haber estado tantos años sin poder ver a sus hijos del primer matrimonio, comenzaron a afectar su salud emocional y eso se trasladó al físico, quien, a pesar de haberse cuidado durante muchos años llevando una alimentación vegana, no pudo con este sufrimiento que le trajo problemas de salud y que lo llevarían a la muerte. Así como lo escuchan, ¿vieron? Robin Gibb, uno de los Bee Gees. Pensar que nunca hablamos de la vida privada de los Bee Gees. Uno se pregunta, ¿y tuvieron vida los Bee Gees? Obvio, obvio, y pasaron cosas como esta, pero en una época donde quizás no trascendía tanto todo lo que pasaba con ellos. Vamos a Rod Stewart.

desde la década del 70, desde el año 1978, cuando había tenido su gran éxito de Sing 'Em Sexy. Esta canción lo vuelve al puesto número uno. Pero un Rod Stewart que no siempre fue cantante, porque él comenzó trabajando a los 15 años, tras dejar la escuela, en una empresa de serigrafía, para que tengan una idea. Su padre igual quería que se transformara en futbolista, y en el año 1960 hizo una prueba para el Brentford Football Club de la tercera división inglesa. Pero dice que nunca lo contrataron, nunca lo llamaron después de la prueba, lo dijo él mismo, a pesar de que muchos decían que había llegado a jugar, no. Entonces, eligió ser músico, pero igual, tenía que trabajar para vivir, y trabajó como repartidor de periódicos, en el negocio familiar, sepulturero, en el cementerio, aunque le parezca mentira, exactamente. Después hizo una empresa para colocar cercas, brutal, hasta que logró finalmente, ya en la década del 60, comenzar a audicionar en algunas bandas. Y bueno, después de tantos trabajos, logró comenzar a vivir de la música. Pero ¿vieron? Uno piensa que es fácil y a veces no es tan fácil como parece.

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2: No sé si todavía estás pensando.

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1: No te lo puedo decir en inglés porque no me sale. Pero te lo quería decir. You are there. Y por eso te escribí esto. Escucha.

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